0: pueblo mío, no tengas miedo. Al contrario, llénate de gozo, pues Dios hace grandes maravillas. Sí, Dios hace grandes maravillas. Joel 2:21.
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0: El cielo y la tierra dejarán de existir, pero mis palabras permanecerán para siempre. Lucas 21:33.
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0: 19 horas, 33 minutos.
1: Por el contrario, se rebajó voluntariamente, tomando la naturaleza de siervo y haciéndose semejante a los seres humanos. Y al manifestarse como hombre, se humilló a sí mismo y se hizo obediente hasta la muerte. Y muerte de cruz. Por eso, Dios lo exaltó hasta lo sumo y le otorgó el nombre que está sobre todo nombre, para que ante el nombre de Jesús se doble toda rodilla en el cielo y en la tierra y debajo de la tierra, y toda lengua confiese que Jesucristo es el Señor, para gloria de Dios Padre.
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0: y valientes. No teman ni se aterroricen ante ellos. Porque el Señor, tu Dios, es el que va contigo. No te dejará ni te desamparará.
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2: 20 horas, 30 minutos.

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0: les aseguró que el que oye mi palabra y cree al que me envió tiene vida eterna y no será juzgado, sino que ha pasado de la muerte a la vida.
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0: ¿Sabe cuál es una de las características principales de Dios? Es la fidelidad. Esto incluye el hacer y guardar las promesas. Nuestro Dios es un Dios de pacto. Dios es un Dios fiel. Toda la Biblia depende de la fidelidad de Dios, de las promesas de Dios.
1: Amigo y amiga, bienvenido a este programa. El amor que vale con el profesor y pastor, Dr. Adrián Rogers, en la voz del pastor Lenín de Llanón. El diccionario define fidelidad como lealtad, persona que corresponde a la confianza puesta en ella, que reacciona conforme a la verdad, incapaz de engañar o traicionar, que no abandona a alguien. La fidelidad es uno de los atributos de Dios. Su fidelidad es mencionada muchas veces en las Escrituras, así como se menciona su gracia y su misericordia. Dios es fiel y esa es una prueba de su amor eterno e invariable. Y el Señor espera que el ser humano también sea fiel como lo es Él. Un conocido autor dice, cuando un hombre hace una promesa, él crea una isla de certeza en un océano de incertidumbre. Espero, amigo, que cuando usted haga una promesa, usted pueda crear un pequeño santuario de confianza dentro de la selva de lo impredecible. Queridos esposos y padres, necesitamos aprender lo que significa fidelidad. Necesitamos cumplir nuestras promesas, aprender a no darnos por vencidos, cueste lo que cueste. Debemos cumplir nuestras promesas, aun cuando su matrimonio no sea divertido, aun cuando sus hijos lo agobien, quédese y aguante a su familia. Apoye a su esposa, aunque haya pasado muchos meses con cambio de ánimo. Si sus hijos han caído, ayúdelos a levantarse. 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
0: Estamos en una serie de mensajes titulada Atesorando los valores familiares. Los valores familiares comienzan al comprender cómo Dios creó al hombre y a la mujer. Y hoy hablaré sobre este tema, el plan de Dios para el hombre. No todo aquel que es un varón es un hombre. Un verdadero hombre, un hombre de Dios. Puede haber nacido varón, pero se requiere madurez para ser un hombre. Se es joven solo una vez, pero se puede ser inmaduro toda una vida. Hablo de ser un hombre verdadero, masculino, viril, piadoso y bíblico. Amigo, si existe escasez de algo, hoy es de hombres, verdaderos hombres, que digan, pero yo y mi casa serviremos a Jehová. Y para ustedes, las solteras, estamos hablando de los valores familiares y espero que ustedes pongan sus valores en orden. Es mucho mejor casarse con un hombre pobre que no tenga ni un centavo, pero que vale un millón, que casarse con un millonario que no vale ni un solo centavo. Hablo de verdaderos hombres, hombres de valor. Usted tiene que madurar para ser uno. En el Salmo 128 tenemos a uno de estos hombres. Leemos, bienaventurado todo aquel que teme a Jehová, que ande en sus caminos. Cuando comieres el trabajo de tus manos, bienaventurado serás y te irá bien. Tu mujer será como vid que lleva fruto a los lados de tu casa, tus hijos como plantas de olivo alrededor de tu mesa. He aquí que así será bendecido el hombre que teme a Jehová. Bendígate Jehová desde Sion, y veas el bien de Jerusalén todos los días de tu vida, y veas a los hijos de tus hijos. Paz sea sobre Israel. ¿Qué es la verdadera hombría? ¿Cuál es el plan de Dios para el hombre? Si compra una lavadora, una refrigeradora o un equipo de sonido, cada uno viene con un libro de instrucciones. Si adquiere un carro nuevo, este también trae un libro de instrucciones. Dios nos dio un libro, es la palabra de Dios, y de la Biblia vamos a extraer el plan de Dios para el hombre. No vamos a tomarlo de alguien famoso, no vamos a adquirirlo de un millonario, ni siquiera adoptarlo de algún famoso actor. Amigo, vamos a extraer de la palabra de Dios cuál es el plan de Dios para el hombre. Bien, estudiemos este salmo. Vamos a ver lo que es un verdadero hombre, el plan de Dios para el hombre. Primero, deseo que vea que si usted es un verdadero hombre, tendrá un caminar fiel, un andar fiel. Bienaventurado todo aquel que teme a Jehová, que anda en sus caminos. Esto habla del modelo que un esposo y padre debe establecer ante sus hijos. Él debe ser un padre adorador y un esposo que ame a Dios. Él debe tener un andar personal con el Dios omnipotente. Y su esposa e hijos necesitan ver a su esposo y a su padre caminar con Dios. Permítame decirle por qué. En el hogar, el hombre es una representación o ilustración

Versículo 15, que debemos pensar de Dios como un padre. Y la Biblia dice en Efesios 5, versículo 22, las casadas estén sujetas a sus propios maridos como al Señor, es decir, al Señor Jesucristo. Amigo, la razón por la que usted debe vivir en forma piadosa y santa es porque usted modela ante su familia cómo es Dios omnipotente y cómo es el Señor Jesucristo. ¿Sabe cuál es una de las características principales de Dios? Es la fidelidad. Esto incluye el hacer y guardar las promesas. Nuestro Dios es un Dios de pacto. Dios es un Dios fiel. Toda la Biblia depende de la fidelidad de Dios, de las promesas de Dios. Y usted, amigo, cuando hace una promesa, esta tiene un gran poder. Alguien dijo, cuando un hombre hace una promesa, él crea una isla de certeza en un océano de incertidumbre. Cuando hace una promesa, usted crea un pequeño santuario de confianza dentro de la selva de lo impredecible. El escritor Stu Weber, en su libro El Guerrero Sensible, dice, los esposos y padres necesitan aprender fidelidad, cumplir sus promesas. Nunca se dé por vencido, cueste lo que cueste. Cuando el matrimonio no es divertido, quédese. Cuando el cuidado de los niños es más de lo que puede, aguante. Cuando el trabajo aplasta su espíritu, no deje que lo venza. Cuando la iglesia local está agobiada con pequeñeces, apóyela. Cuando sus hijos lo decepcionan, levántelos. Cuando su esposa pasa 6 meses con cambios de ánimo, acéptela. Cuando no queda más tiempo en el reloj, dé todo lo que tiene. No se rinda, sea hombre, sea fiel. Comprenda que la fuente del poder de la perseverancia es el sacrificio, entregándonos para el bienestar de otro. Para ver el ejemplo supremo del poder de la perseverancia, nuestros ojos solo tienen que mirar al Señor Jesucristo. Cuando Él pudo desviarse de la cruz, permaneció en su curso, con determinación hasta el Calvario. Cuando Él pudo haber bajado de la cruz y evadir el sufrimiento, no huyó. Cuando Él pudo reunir los ejércitos angelicales para que lo liberaran y clamar que un viento divino golpeara a sus adversarios, no lo hizo. Él perseveró y permaneció hasta que llegó ese momento cuando pudo exclamar, «¡Consumado es!». Dios tenga misericordia de los padres que abandonan sus familias. Camine con Dios. Un verdadero hombre es, ante el Dios omnipotente, un hombre con un andar fiel. Segundo, no solo es conocido por su andar fiel, mas también por su trabajo fructífero. Mire, por favor, el versículo 2. Cuando comieres el trabajo de tus manos, bienaventurado serás y te irá bien. El plan de Dios para el hombre es que él provea para su familia. Él debe ser un proveedor para el hogar. Esto lo vemos desde el principio en Génesis capítulo 3, versículo 19. Con el sudor de tu rostro comerás el pan hasta que vuelvas a la tierra. Con el sudor de tu rostro comerás el pan hasta que vuelvas a la tierra. Dios le está hablando al hombre. Él está diciendo que no va a ser fácil. Y por ello, queridas amigas, es que Dios dio a los hombres un fuerte exterior. Se supone que Él debe ser fuerte porque Él es el proveedor principal. Dios no la creó a usted para ser la proveedora principal. Dios la hizo para que cuidara de sus hijos. La Biblia dice en Tito 2, versículo 4, que enseñen a las mujeres jóvenes a amar a sus maridos y a sus hijos, a ser prudentes, castas, cuidadosas de su casa, buenas. Los niñitos necesitan a sus madres. Usted no tiene que ser un científico para darse cuenta de esto. Dios hizo al hombre para proveer. Y hoy tenemos una generación que ha eliminado esto. Quiero enfatizar, amigo, que la provisión va más allá del alimento, la ropa y la vivienda. Si usted piensa que con darle cosas a sus hijos y poner a su esposa en una casa hermosa ha hecho su trabajo, pues, permítame decirlo, está totalmente equivocado. Usted debe proveer la seguridad emocional y espiritual para ese hogar. Creo que si los Estados Unidos tiene hoy un héroe, pienso que tendría que ser Norman Schwarzkopf. Quiero decir en el sentido real de la palabra héroe. Barbara Walters, una periodista, estaba entrevistando a Norman Schwarzkopf. Fue una entrevista increíble.
Y en

0: En medio de dicha entrevista, hablando de la guerra y del costo de la guerra, él comenzó a llorar. Y Barbara Walters, con una brusca mirada, le dijo: «General, ¿no le da a usted miedo llorar?». ¿Y sabe usted lo que este gran hombre respondió? Él le dijo: «Barbara, a mí me da miedo un hombre que no puede llorar». Nuestro Señor Jesucristo, el hombre quien echó fuera del templo a los que cambiaban dinero, quien podía pasar toda la noche en la montaña con las bestias salvajes. Nuestro Señor, quien no era un cobarde afeminado, acabado de salir del salón de belleza, quien era un hombre manso, compasivo y amable. Él fue un varón de dolores, un hombre de llanto y de bondad, un hombre al que los niñitos podían acercarse y sentarse en su regazo. Dios hizo al hombre para ser el proveedor. Dios hizo al hombre para ser el protector. Y de esto es de lo que estamos hablando. Cuando comieres el trabajo de tus manos, bienaventurado serás y te irá bien. Tu mujer será como vid que lleva fruto a los lados de tu casa. Tus hijos como plantas de olivo alrededor de tu mesa. Bien, el tercer punto que quiero que usted vea, no solo su andar fiel y no solo su trabajo fructífero, mas también su adoración familiar. Por favor, veamos los versículos 4 y 5. «Y aquí que así será bendecido el hombre que teme a Jehová. Bendígate Jehová desde Sion, y veas el bien de Jerusalén todos los días de tu vida». Él busca la bendición de Dios y por ello llega a ser la bendición de Dios. Y esta va más allá de su propia familia. La bendición pasa a la nación. El país nunca estará bien hasta que nuestros hogares estén bien. ¿Están de acuerdo? Y nuestros hogares nunca estarán bien hasta que los papás actúen bien. Ahí es donde empieza. Son los papás, los padres, los que deben guiar a sus familias en la adoración al Señor. Dios hizo al hombre para que viera lo que realmente importa. Dios lo hizo para que dijera: «Pero yo y mi casa serviremos a Jehová». Y la ilustración es de una esposa como una tierna vid y los hijos como plantas de olivo. Y sabe una cosa que ambas tienen en común. Ambas necesitan ser cuidadas. Necesitan ser cultivadas. Una vid es muy fructífera, pero necesita apoyo. Necesita algo sobre qué sostenerse. Su esposa es como una vid al lado de la casa y las plantas de olivo son sus hijos. En el Medio Oriente, si usted tenía plantas de olivo, estas eran una fuente de productividad, una fuente de riqueza. Estas plantas de olivo, verdes, productivas, hermosas y estables, necesitan ser cultivadas. Amigo, ¿cómo debe cultivar sus plantas de olivo? Anote Efesios capítulo 6, versículo 4. «Y vosotros, padres, no provoquéis a ir a vuestros hijos, sino criadlos en disciplina y amonestación del Señor». Es decir, provocarlos en forma negativa. Esto significa irritarlos, frustrarlos, fastidiarlos, herirlos, humillarlos. Cuando George MacDowell estuvo aquí, dijo algo que creo que nunca lo olvidaré. Él dijo que las reglas sin relaciones crean rebelión. Si no aprende nada más de este mensaje, aprenda esto. No es mío, es de Josh, y es algo verdadero. Las reglas sin relaciones traerán la rebelión. Y vosotros, padres, no provoquéis a ir a vuestros hijos, sino criadlos en disciplina y amonestación del Señor. La palabra «criadlos» aquí tiene la idea de cultivar un huerto, tal como usted cultivaría sus plantas de olivo. Deshiervando, regando, fertilizando, toma disciplina e instrucción, toma demostración, toma tiempo. Leí que el padre promedio solo pasa 7 minutos y medio por semana con sus adolescentes. 7 minutos y medio por semana. Usted dirá, bueno, es que no estaba allí. Lo que realmente significa es que no le importa. Los psicólogos nos cuentan que si un padre no pasa tiempo con su hija, sus probabilidades de llegar a ser frígida o promiscua aumentan enormemente. Estas son sus plantas de olivo. Usted dirá, pero es que no tengo tiempo. Los deberes no deben entrechocar. Debe existir la adoración familiar, debe existir el líder en el hogar. El gran problema en el país no es su mayoría en su mayoría las mujeres rebeldes. El gran problema en el país son los hombres deficientes. Cierto, hay mujeres rebeldes. Y espero que usted no esté casado con una. Pero el gran problema es principalmente hombres que fracasan en ser los hombres que deberían ser. Para concluir, mencionaré no solo la adoración familiar de un verdadero hombre, sino también su riqueza futura, su riqueza futura. Por favor, mire el Salmo 128, versículo 6. Y veas a los hijos de tus hijos. Paz sea sobre Israel. ¿Dónde está la verdadera riqueza? Es decir, ¿qué es la riqueza? ¿Es un Mercedes-Benz? ¿Un BMW? ¿Una casa con 5 alcobas? ¿4 baños? ¿Un patio? ¿Una piscina? Quiero decir, ¿qué es la riqueza? Le diré lo que es la riqueza. Esta semana pasada prediqué en el área de Knoxville. Tengo 2 nietas que viven allí. Y ellas vinieron a verme y pasar algún tiempo conmigo. Y miré a esas preciosas niñas. Ellas aman a Dios y me aman a mí. Realmente me aman. Créanlo o no, ellas me aman y yo las amo. Los hijos de mis hijos. Tengo 2 nietecitos que viven aquí. Ellos pronto se mudarán lejos, pero los podré ver. Los hijos de mis hijos. Tengo otro nietecito que se va para España pronto con su papá, quien es un misionero. El hijo de mi hijo. Tengo un hijo que es un ministro de música en Florida. Él tiene una hermosa jovencita, la hija de mi hijo. Hey, usted está mirando a un tipo realmente rico. Usted mira a un tipo millonario. Usted mira a un hombre con riquezas y las tengo no solo por el momento, escuche, sino que las poseo por la eternidad. Todos estos nietos aman a Jesús. Bendígate, Jehová, desde Sion. Y veas el bien de Jerusalén todos los días de tu vida. Y veas a los hijos de tus hijos. Y veas a los hijos de tus hijos. Pasea sobre Israel. Esta es su riqueza futura. A los profesionales que no quieren tener hijos para poder obtener más posesiones, lo he dicho antes, los hijos no hacen a un hombre rico pobre. Hacen a un hombre pobre rico. El rico no puede llevarse su dinero al cielo. Pero yo me llevaré a mis hijos al cielo y me llevaré a mis nietos también. Vamos para el cielo. Esta es nuestra riqueza. Y veas a los hijos de tus hijos. Pasea sobre Israel. El Salmo 78, versículos del 5 al 7, dice lo siguiente. Él estableció testimonio en Jacob y puso ley en Israel, la cual mandó a nuestros padres que la notificasen a sus hijos, para que lo sepa la generación venidera. Y los hijos que nacerán y los que se levantarán lo cuenten a sus hijos, a fin de que pongan en Dios su confianza y no se olviden de las obras de Dios, que guarden sus mandamientos. ¿Cómo debe continuar nuestra fe? De padres a hijos, de hijos a nietos. Cuando mi primer hijo nació, yo era un estudiante universitario. Él no fue un accidente. Él fue planeado. Sin embargo, agradézcale a Dios los, entre comillas, accidentes. Son planeados también. Solo que usted no los planeó. Dios lo hizo. Queríamos comenzar nuestra familia y lo hicimos. Dios nos dio un varoncito, lo llamamos Esteban, por el Esteban de la Biblia. Cuando miré esa carita roja al traer la enfermera a mi niño, a mi propio hijo, mi hijo, yo lo miré, vi a mi esposa por un breve momento y le di un beso. Después me fui a casa y me arrodillé, me postré de rodillas y yo lloré y clamé, «Oh Dios, si nunca llego a mucho, si fracaso como pastor, si no sé cómo predicar, si nunca llego a ser famoso, oh Dios, hazme un buen padre, hazme un buen padre, hazme un hombre de Dios, hazme un hombre que mis hijos puedan admirar». Oh sí, yo tengo faltas. Dios sabe que tengo muchas faltas, pero les diré una cosa. Yo tengo 4 hijos y ellos le afirmarán a usted esto, que su papá no es un farsante. Él no es un farsante. Él ama a Dios. Amigo, hoy, no solamente en nuestro país, sino en todo el mundo, necesitamos verdaderamente hombres, hombres de fe, hombres de valor, hombres de palabra, hombres que pongan su confianza en Dios. Por eso es tiempo que la iglesia pueda decir: levántense, hombres de Dios. Y los hombres de Dios son un extraordinario valor familiar.
1: Gracias por haber escuchado hoy al Dr. Adrián Rogers en la voz del pastor Lenín Dayanón. 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Este es el propósito por el cual el ministerio El Amor que Vale existe. Es nuestro deseo compartir la verdad de la palabra de Dios y ayudar a la gente en su ciudad y por todo el mundo para que reciban a Cristo Jesús como su Señor y Salvador. 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
3: Más específico, todo el ámbito de la historia del Antiguo Testamento es principalmente la historia de los descendientes de un solo hombre. 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
4: 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Muchos han perdido la esperanza con respecto a las promesas de Cristo porque fueron hechas hace aproximadamente 2,000 años. Sin embargo, tales personas olvidan que los discípulos en el tiempo de Cristo también habían visto pasar 2,000 años hasta el nacimiento del Mesías prometido a Abraham. En esta clase hablaremos sobre la historicidad de Abraham y la importancia de las promesas que Dios le dio. Hemos diseñado una guía de estudio que te puede ayudar bastante a lo largo de esta serie. Luego te diremos cómo conseguirla gratuitamente. Pero antes, pasemos de nuevo a nuestro salón de clases a escuchar al Dr. R.C. 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
3: Creo que estamos viviendo en un tiempo bastante interesante. Es un tiempo de crisis. Estamos en un periodo de la historia que es algo inusual, donde nos encontramos en un tiempo de transición, no solo de un año a otro, o incluso en términos de cambio de siglo, sino en cambio de milenio. Y por supuesto, cualquier momento de la historia donde hay un cambio de milenio, todos los historiadores y los sociólogos y los que hacen pronósticos hablan de la importancia de ese momento de la historia. Ahora, los historiadores de hoy han descrito nuestro tiempo como la era poscristiana, un tiempo en el que la enseñanza del cristianismo es considerada cada vez más irrelevante. Un tiempo en que la iglesia se ve como un museo anticuado, pasado de moda, y en ciertos lugares de Europa ha quedado reducido al nivel de mausoleos. Ciertamente la sepultura para aquellos que han declarado la muerte de Dios. A pesar de que quedan restos en este mundo de un grupo vibrante de creyentes cristianos que todavía viven en este momento confiando en las promesas que se hicieron hace 2,000 años atrás. 2,000 años es mucho tiempo y hay cierta ironía en esto, pues nos encontramos ahora en este punto donde casi 2,000 años han transcurrido desde el nacimiento de Jesús. Pero con motivo del nacimiento de Jesús, recordarás que el ángel Gabriel vino a una joven y le anunció que daría a luz un bebé cuyo nombre sería Emmanuel. Y esta joven doncella, bajo la influencia del Espíritu Santo hace 2,000 años, elevó un cántico. Todos conocemos ese cántico, a todos nos encanta, es llamado el Magnificat, en el que María, bajo el poder del Espíritu, cantó: mi alma engrandece al Señor y mi espíritu se regocija en Dios mi Salvador. Y si examinamos el texto de el Magnificat y llegamos hasta el final del cántico, aquí están las palabras que salieron de María. Ella dijo: ha ayudado a Israel su siervo, tal como dijo a nuestros padres, a Abraham, a su descendencia, para siempre. Poco después de este cántico de alabanza guiado por el Espíritu Santo a través de los labios de María, otro cántico aparece en la Escritura, y este cántico lo interpreta el padre de Juan el Bautista, Zacarías. Y en medio del cántico, él dijo esto: salvación de nuestros enemigos y de la mano de todos los que nos aborrecen, para mostrar misericordia a nuestros padres y para recordar su santo pacto, el juramento que hizo a nuestro padre Abraham. Entonces, esta es la ironía: nos encontramos en los albores de un nuevo milenio. Nos encontramos en ese momento de la historia en que estamos a 2000 años de distancia de las promesas de Cristo. Y algunas personas tienen dificultad para creer en ellas porque ha transcurrido tanto tiempo, mucho tiempo. Pero María y Zacarías, irónicamente, estaban prácticamente en la misma situación, porque contemplaban 2 milenios, recordaban los pasados 2000 años y bendecían a Dios al recordar la promesa que había hecho a otra persona 2000 años antes que ellos vivieran. Así que, en un sentido muy real, María y Zacarías representan una situación similar a lo que nos enfrentamos hoy. Y tanto el uno como el otro, bajo la inspiración del Espíritu Santo, celebraron que Dios tuvo un recuerdo. Dios recordó su promesa. Se acordó de su promesa de tener misericordia. Y, por supuesto, esa promesa era la promesa que le había hecho hace 2000 años atrás al patriarca Abraham. Ahora, ya dijimos que el Antiguo Testamento, en cierto sentido, es la autobiografía de Dios, cuyo protagonista principal es Dios el Padre, ya que su carácter se revela en cada palabra que se habla en el texto del Antiguo Testamento, en cada acción registrada, cada relación que es recordada. Pero desde la perspectiva humana, desde el plano de la historia humana, nosotros podríamos abordarlo de otra manera y podríamos decir: bueno, todo el registro del Antiguo Testamento es una historia de los descendientes de Adán y Eva. Pero, por supuesto, toda la historia es una historia de los descendientes de Adán y Eva, porque ellos son los padres de todas las personas que ya han vivido. Pero en un sentido más específico, todo el ámbito de la historia del Antiguo Testamento es principalmente la historia de los descendientes de un solo hombre. De hecho, si hoy fuera una telenovela, probablemente se llamaría algo así como La familia de un solo hombre. Y el hombre cuya historia familiar está registrada en toda la literatura del Antiguo Testamento es Abraham. Ahora, por supuesto, una de las situaciones críticas de nuestro tiempo, donde se manifiesta este espíritu de escepticismo que declara que estamos viviendo en la época postcristiana, manifiesta esa actitud escéptica hacia la confiabilidad histórica del Antiguo Testamento, y en especial de los primeros capítulos del Antiguo Testamento. Y en los pasillos de los eruditos bíblicos y los que se entregan a lo que se llama la alta crítica, en los últimos 150 años ha habido un ataque masivo contra el carácter histórico de Abraham. Abraham ha sido considerado como un personaje mitológico, solo la leyenda cuya vida nos da algún tipo de lección parabólica. Pero aparte de las lecciones morales que podemos aprender de esa saga, no hay ninguna sustancia histórica real en ella. Y, por supuesto, en el siglo XIX, estos supuestos se consideraban como deducciones seguras de la investigación académica. Pero algo ha pasado. Muchas cosas han sucedido, sin duda, en el siglo XX que traen un cambio dramático a ese espíritu de escepticismo. William Foswell Albright, antes de morir, reprendió severamente a los estudiosos de la Biblia por ignorar la evidencia concreta de la investigación arqueológica y permitir que la especulación filosófica trajera un espíritu de cinismo y escepticismo al texto del Antiguo Testamento. Y en el corazón de todo esto está la historia de Abraham. Permítanme mencionar algunas cosas que han sucedido en el siglo XX que son importantes para nuestra comprensión de la historia del Antiguo Testamento. En 1929 hubo un descubrimiento en Ras Shamra que demostró, más allá de toda duda, que la escritura había sido ya desarrollada en el segundo milenio antes de Cristo en el Medio Oriente, porque los escépticos del siglo XIX afirmaban que no había ningún escrito en el mundo hasta ese momento y que el registro de Abraham debió llegar significativamente más tarde porque la escritura no había sido desarrollada en esa parte del mundo. En 1935 se descubrieron las tablillas Mari, que representan un registro histórico de las costumbres y patrones de comportamiento que reflejan y duplican exactamente las costumbres que se registran en el relato de la vida de Abraham. También en la década de los 30 se realizó otro descubrimiento dramático con las tablillas de Nuzi, las que nos dieron una gran cantidad de información de los tiempos del Antiguo Testamento, mostrando correspondencia entre costumbres y patrones de comportamiento, documentos legales y ese tipo de cosas. Y más recientemente el descubrimiento de Ebla, que probó la existencia de ciudades, pueblos, incluso nombres que aparecen en la Biblia. Todo lo cual ha demostrado que al parecer cada vez que un arqueólogo levanta una pala llena de tierra, se comprueba la autenticidad de otro aspecto de este registro. Entonces, lo que vamos a decir al iniciar es que cuando consideramos la historia de Abraham, no debemos considerar la historia de Abraham como un ejercicio en mitología, sino como un anuncio que llega a nosotros en las Sagradas Escrituras y que tiene lugar en la historia real, en espacio real y en tiempo real, donde un Dios real llama a un individuo real de una tierra pagana, le habla, lo consagra y le hace una promesa que cambia todo el curso de la historia. Echemos un vistazo a ese registro que se encuentra en el capítulo 12 del libro de Génesis. Leemos al principio del capítulo 12 sobre este hecho. Y el Señor Dios dijo a Abraham: vete de tu tierra, de entre tus parientes y de la casa de tu padre, a la tierra que yo te mostraré. Haré de ti una nación grande, y te bendeciré, y engrandeceré tu nombre, y serás bendición. Bendeciré a los que te bendigan. Algunos de ustedes recordarán del panorama del Antiguo Testamento que fue producido por unos luteranos llamado Serie de la Biblia Betel. Esa introducción particular del Antiguo Testamento usa gráficas interesantes con cada segmento del periodo que se esté estudiando. Y la forma en que este segmento de la vida de Abraham está subtitulado es por las palabras bendecido para ser bendición. Me pareció que era un método maravilloso de capturar de forma sucinta y concisa la esencia misma de lo que está pasando aquí en términos de la importancia histórica de este Abraham. Dios no solo lo bendice como a un individuo para su propio beneficio, sino que Abraham es bendecido para que pudiera ser un instrumento de bendición para manifestarse a multitudes que vendrían después de él. Él fue bendecido para ser una bendición, y ese motivo se desarrolla a través de todo el periodo del Antiguo Testamento, incluso en el periodo del Nuevo Testamento, que cuando Dios nos bendice, Él lo hace para que podamos llegar a ser bendición para los que nos rodean. Pero si nos fijamos ahora en los elementos de esta promesa, vemos en primer lugar que se hace un pacto que se anuncia en el capítulo 12 y es ratificado de forma increíble en el capítulo 15 de Génesis, el cual les recomiendo estudiar con cuidado, porque en el capítulo 15 de Génesis Dios responde a las preguntas de Abraham cuando él dijo: ¿cómo puedo saber que estas promesas que me estás haciendo se harán realidad? Y Dios, en el contexto de ese capítulo, sella sus promesas con un juramento, y en ese juramento es como que Dios le dice: Abraham, si no cumplo con cada palabra que te he hablado, sea cortado por en medio. Dios respalda su promesa, no por jurar por la tumba de su madre, porque él no tiene madre, no por la tierra, porque es el propio estrado de sus pies, ni por los cielos, porque es su morada, sino que Dios jura por su propio carácter santo y su propia naturaleza divina. De nuevo, ¿cuáles son los términos de esta promesa del pacto que Dios hizo a Abraham, y cuáles son las consecuencias para el resto de la historia bíblica, y cómo pueden ser relevantes para nosotros, y que fue aquello que llevó a María a cantar el Magnificat y a Zacarías su cántico de alabanza? Bueno, si notas lo que leí, hay tres elementos en esta promesa. El primero de ellos es la promesa de la tierra. Dios le dice a Abraham: Abraham, quiero que en tu vejez te levantes de la tierra de tu padre, de todo el entorno familiar que tienes, y quiero que te muevas, y yo te llevaré a una tierra que no sabes dónde está y que no sabrás dónde estás yendo hasta que llegues allá, y te voy a dar esa tierra a ti. Así que la primera promesa tiene que ver con la tierra, y hablaremos más de eso en un momento. Y el segundo elemento es: yo te haré padre de una gran nación. Y más tarde se describe de forma más específica cuando Dios le dice a Abraham: mira el cielo nocturno y si puedes, trata de contar las estrellas del cielo. Si alguna vez has estado fuera en una noche clara de verano y miras al cielo, a la Vía Láctea, en una noche clara, la Vía Láctea parece como una densa nube en el cielo. Pero no es una nube, parece una nube densa porque está compuesta de millones y millones de estrellas individuales. Y Dios dijo a Abraham: mira el cielo nocturno, cuenta las estrellas. Y él empieza, 1, 2, 3, 4, 5, 6, 7, 8. Él podría haber permanecido allí desde el día que Dios le pidió que contara las estrellas y hasta hoy, y seguiría contando, por más que estuviera contando tan rápido como pudiera. Y luego lo llevó a la orilla del mar y le dijo: mira los granos de arena a lo largo de la costa y cuéntalos. Y cuéntalos, cuéntalos si puedes, porque así será el número de tus descendientes. Ahora, este es el hombre al que Dios le dijo: Abraham, yo soy tu gran recompensa. Y él dijo: bueno, ¿qué recompensa tengo cuando estoy sin hijos? Y mi heredero es mi siervo Eliezer de Damasco. Soy demasiado viejo, mi esposa es demasiado vieja para tener hijos. Pero Dios dijo: no solo vas a tener descendientes, sino que van a ser como las estrellas del cielo y como la arena del mar. Vas a ser el padre de una multitud de personas. Así que el segundo elemento es la promesa de la descendencia. Y el tercer elemento es que a través de Abraham y su descendencia, una bendición vendría sobre las naciones. A través de esta acción, el mundo entero recibirá una magnífica bendición. Entonces, aquí están los tres aspectos de esta promesa del pacto que Dios hizo con Abraham. Ahora, ¿qué sucede realmente si miramos el resto del periodo y miramos el resto de la historia de estas promesas? ¿Cuánta tierra poseyó Abraham? y fue suya. La única propiedad que vivió para poseer fue Macpela, el lugar donde lo sepultaron. Esa fue toda la extensión de su propiedad. ¿Y qué pasó con sus descendientes? Conocemos la historia de cómo Dios prometió bendecirlo, hacerlo el padre de una gran nación, por lo que esperaba tener un hijo, pero ningún hijo llegaba. Incluso cuando la promesa fue dada a Abraham en su vejez, pasó un año, pasaron 2 años, pasaron 5 años más, años y años pasaron, y su esposa seguía siendo estéril. Ellos siguieron una costumbre que, por cierto, se ha demostrado que era parte de un ritual antiguo a través de esas tablillas que mencioné que se descubrieron en el siglo XX. Su esposa, Sara, dio su sierva esclava a Abraham para que ella fuese una madre sustituta y así la promesa de Dios se cumpliría. Entonces Abraham se unió con Agar y tuvieron un bebé y su nombre fue Ismael. Abraham dijo, tengo un hijo. Y ahora las promesas de Dios toman lugar y tal vez voy a tener una descendencia como las estrellas y como la arena. Pero la promesa de Dios no fue a través de Ismael. Fue a través de Isaac que la promesa de la simiente de Abraham se cumpliría. Abraham trató de que sucediera de forma artificial, pero no es lo que Dios tenía en mente. Entonces Dios obró sobrenaturalmente e hizo que el vientre de Sara fuera fértil y el verdadero hijo de Abraham y Sara naciera. Su nombre, tal como lo conocemos, es Isaac, que en hebreo significa risa. Porque cuando Abraham dijo a su esposa que iba a tener un bebé, según la promesa de Dios, ella dijo que era la cosa más graciosa que jamás había oído. Ella solo gritó y dijo, si tenemos un bebé, llamémoslo risa. Y entonces nació Isaac. ¿Pero te das cuenta lo que pasó con la promesa de la tierra? Abraham esperó y esperó y esperó, y él fue puesto a prueba. Una y otra vez fue llevado a confiar en la veracidad de esa divina promesa. Y como he dicho, nunca heredó la promesa de la tierra más que la de su tumba. Y ahora, mientras se regocijaba con el nacimiento de Isaac, Dios viene a él y lo pone a prueba en Génesis 22, cuando le dice a Abraham, ahora toma a tu hijo, tu único hijo, el hijo que amas, Isaac, y ve al monte Moriá y dámelo a mí, sacrifícalo para mí, mátalo. Y la prueba suprema vino Abraham cuando hizo ese viaje terrible al monte Moriá, que según la tradición se encuentra en el punto exacto que más tarde en la historia sería llamado Monte Calvario, donde Dios tomó a su hijo, su único hijo, el hijo a quien él amaba, Jesús, y realizó el sacrificio y le quitó la vida como el sustituto por nosotros y por Isaac, porque Abraham pasó la prueba e Isaac fue salvado para que pudiera tener un hijo y que el hijo de Isaac pudiera tener un hijo. Y así, a través de esta descendencia, las promesas del pacto se cumplirían. Y por medio de esta herencia, a través de esta línea, como dijo el apóstol Pablo, a través de la descendencia de Abraham, todas las naciones del mundo tienen ahora los beneficios de la obra de Cristo. El más grande hijo de Abraham. Pero esto no ocurrió sin pruebas, y el punto es que no tuvo lugar inmediatamente. Esa bendición que fue prometida a Abraham tuvo que tomar 2000 años antes que se cumpliera, hasta que una señorita escuchó el anuncio de Gabriel, y ella dice que él recordó la misericordia, se acordó de la promesa que le hizo Abraham. Así como el Espíritu anunció a Zacarías que su hijo sería el precursor, el heraldo de la venida del Mesías, bajo el mismo Espíritu Santo, Zacarías dijo, se acordó de la promesa. y toda la historia de la redención es el desarrollo de ese evento hace 4000 años atrás.
4: Hoy hemos visto cómo la vida de Abraham no debe leerse como un mito o una leyenda, sino más bien como una historia real, de un Dios real, que llama a un hombre real, a una tierra real, para recibir promesas reales. El patrón de pasar la bendición de generación a generación es un tema clave en las Escrituras y es un anuncio de la transmisión del Evangelio al pueblo de Dios en la actualidad. En el siguiente capítulo de esta serie, analizaremos la historia de la bendición patriarcal en Génesis y su relevancia para el pueblo de Dios en la actualidad. 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

0: 22 horas 31 minutos.
1: Dios, Dios mío, eres tú. De madrugada te buscaré. Mi alma tiene sed de ti. Mi carne te anhela. En tierra seca y árida donde no hay aguas. Para ver tu poder y tu gloria. Así como te he mirado en el santuario. Porque mejor es tu misericordia que la vida. Mis labios te alabarán. Así te bendeciré en mi vida. Y en tu nombre alzaré mis manos. Como de meollo y de grosura será saciada mi alma, y con labios de júbilo te alabará mi boca. Cuando me acuerde de ti en mi lecho, cuando medite en ti en las vigilias de la noche, porque has sido mi socorro, y así en la sombra de tus alas me regocijaré. Está mi alma pegada a ti, tu diestra me ha sostenido.
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cada uno debe de dar según lo que haya decidido en su corazón. 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

0: 23 horas, 2 minutos.
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0: 23 horas, 31 minutos.
1: Por el contrario, se rebajó voluntariamente, tomando la naturaleza de siervo y haciéndose semejante a los seres humanos. Y al manifestarse como hombre, se humilló a sí mismo y se hizo obediente hasta la muerte, y muerte de cruz. Por eso, Dios lo exaltó hasta lo sumo y le otorgó el nombre que está sobre todo nombre, para que ante el nombre de Jesús se doble toda rodilla en el cielo y en la tierra y debajo de la tierra, y toda lengua confiese que Jesucristo es el Señor, para gloria de Dios Padre.
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0: 0 horas 2 minutos.
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aunque equipo, hermano, pero más hace todo. 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

0: aplauso de Cristo.
1: Una de la madrugada. 3 minutos.
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0: ese aplauso fuerte al señor.
1: 2 de la madrugada, 32 minutos.
2: Dios, Dios mío, eres tú. De madrugada te buscaré. Mi alma tiene sed de ti. Mi carne te anhela. En tierra seca y árida donde no hay aguas. Para ver tu poder y tu gloria. Así como te he mirado en el santuario. Porque mejor es tu misericordia que la vida. Mis labios te alabarán. Así te bendeciré en mi vida. Y en tu nombre alzaré mis manos. Como de meollo y de grosura será saciada mi alma, y con labios de júbilo te alabará mi boca. Cuando me acuerde de ti en mi lecho, cuando medite en ti en las vigilias de la noche, porque has sido mi socorro, y así en la sombra de tus alas me regocijaré. Está mi alma pegada a ti, tu diestra me ha sostenido.
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2: ¿Qué tal, querido amigo o amiga del programa Cruzada con Luis Palau? Mi nombre es Jorge Escopazo y estoy aquí para darle la más cordial bienvenida a este nuestro punto de encuentro en la radio, en donde estudiamos diariamente la Biblia, el libro de los libros, la palabra de Dios, de la mano del conferencista internacional Luis Palau. Hoy continuando en la serie de mensajes, Verdades Fundamentales del Cristianismo, Luis nos trae el mensaje que lleva por título Decisiones de la Conducta Diaria. Así que le invito a que nos acompañe en el día de hoy, escuchando con mucha atención.
3: Cada semana que pasa, nosotros recibimos en las oficinas de nuestro equipo centenares de cartas. Las atendemos personalmente, dirigidos por uno de los miembros de nuestro equipo, el señor Jaime Mirón. Y una de las preguntas grandes que llegan constantemente tiene que ver con la conducta, con el andar, con las decisiones de la vida diaria y las decisiones de la conducta diaria, no tan solo de la juventud, sino también de hombres y mujeres cristianos. En esencia, la pregunta que llega es, señor Palau, ¿cómo puedo yo resolver si puedo hacer esto o aquello? ¿Si debo ir aquí o no debo ir? ¿Si debo vestirme así?

con la pureza. Ahora bien, yo quiero hacerle a usted unas 9 preguntas que usted tiene que hacerse a sí mismo cuando tiene que decidir acerca de cierta actividad. Por ejemplo, ¿debe ir a un baile un cristiano o está fuera de orden bailar? ¿Y qué de los cines y los teatros y las películas? ¿Qué de jugar a las cartas o a los juegos de azar? ¿Y el fumar y el tomar y otros placeres y distracciones que algunos llaman mundanos? ¿Cómo puede el cristiano nuevo hacer su decisión? Porque hay muchas opiniones en cuanto a estas cosas en medio del cristianismo. Por lo tanto, ¿cómo puede un cristiano que de corazón quiere hacer la voluntad de Dios hacer esta decisión? Lo que yo quiero hacer en este programa es darle 9 principios fundamentales que creo que le van a ayudar como me ayudan a mí para hacer estas decisiones. Primeramente, usted tiene que preguntarse, ¿se trata de algo que está prohibido por el Señor en la Biblia a los creyentes de hoy en día? Si es así, entonces usted debe evitarlo como evitaría una plaga mortal. Si usted no está seguro que una cosa sea o no la voluntad de Dios, porque no ha tenido oportunidad de averiguarlo, ya sea en la Biblia o con alguien que conoce más de la Biblia, entonces espere, no se apresure. La sabiduría nos dice que debemos, por lo tanto, cuidarnos de no tomar ninguna actividad que pudiera causar mal. Absteneos de toda especie de mal, dice 1 Tesalonicenses 5:22. Segunda pregunta. ¿Con esta actividad puedo decir que directa o indirectamente estoy glorificando a Dios? En 1 Corintios 10:31 leemos la siguiente declaración. Y todo lo que hagáis, sea de palabra o de hecho, hacedlo todo a gloria de Dios. Antes de ocuparse usted en la actividad en cuestión, usted puede con toda honestidad pedir la bendición de Dios sobre esa actividad, creyendo que Dios será honrado por su participación en tal acción o en tal cosa. La tercera pregunta es esta. ¿Es del mundo lo que yo voy a hacer? Entonces, si es del mundo, hay que pensarlo mucho. El Señor Jesús dijo, refiriéndose a sus seguidores, no son del mundo como tampoco yo soy del mundo. En Juan capítulo 17 y versículo 16. Jesucristo no era del mundo en manera alguna. Él estaba en el mundo, pero no era parte del mundo. Por lo tanto, nos podemos hacer una cuarta pregunta, y es la siguiente. ¿Lo hubiera hecho el Señor Jesús si Él estuviera en la tierra en este momento conmigo? El Señor nos ha dejado un ejemplo para que sigamos sus pisadas. Así dice 1 Pedro 2:21, ¿verdad? Ahora bien, usted tiene que preguntarse, pues, antes de hacer esa actividad, ¿lo hubiera hecho el Señor Jesús, así como lo estoy por hacer yo? Es una prueba muy sencilla, pero puede ser muy útil y muy práctica para el cristiano sincero. En quinto lugar, cuando está por hacer una decisión de alguna actividad que le causa dudas o problemas, o que usted ha oído decir por ahí que no conviene para un cristiano, usted debe preguntarse, ¿le agradaría a usted ser hallado haciendo tal cosa cuando regrese el Señor en las nubes del aire para buscarnos? Alguien dijo hace muchos años, y creo que con sabiduría, no hagas nada, no digas nada, ni vayas a lugar alguno que te causaría vergüenza si el Señor volviera en ese mismo instante. Ahora, ¿por qué nos hacemos esa pregunta o aceptamos esa declaración vieja de algún antiguo cristiano? Yo me atrevo a decirla, aunque tiene sus peligros, porque debemos recordar, y creo que usted estará de acuerdo conmigo, mi estimado hermano y amigo oyente, que el Señor Jesús, aunque todavía no ha regresado en persona físicamente como va a regresar en las nubes del aire según la Biblia, sin embargo, Él está aquí a mi lado y al lado suyo en este mismo instante. Él vive en mi corazón. Él vive en su corazón, si usted es un cristiano verdadero. Por lo tanto, el Señor Jesús está viendo, oyendo, sintiendo, palpando, haciendo lo que nosotros hacemos en un sentido. Así que debemos cuidarnos. En 1 Juan 2:28 dice, ahora, hijitos, permaneced en Él, para que cuando se manifieste, tengamos confianza, para que en su venida no nos alejemos de Él avergonzados. Ahí está. Me parece muy importante ese principio. En sexto lugar, al hacer una decisión difícil en su vida cristiana, sería muy conveniente que usted se pregunte lo siguiente. ¿Me siento libre para hacer esta actividad?
al recordar que Dios, el Espíritu Santo,

0: mora en mi corazón? ¿Qué dice 1 Corintios 6:19? ¿Recuerda usted? ¿Ignoráis que vuestro cuerpo es templo del Espíritu Santo, el cual está en vosotros, el cual tenéis de Dios y que no sois vuestros? Es claro que sí. Entonces también dice Efesios 4:30 que no contristemos al Espíritu Santo, con el cual estamos sellados para el día de la promesa. Claro que sí. El cristiano no quiere contristar al Espíritu Santo. El cristiano quiere estar feliz y quiere que el Espíritu de Dios se sienta con libertad y alegría dentro de nosotros. Pues bien, al recordar que Él mora en mi corazón, ¿me siento yo con libertad para hacer esto o aquello o lo otro, sabiendo que el Espíritu mismo de Dios, o sea, Dios mismo en la persona del Espíritu Santo, mora en mí? ¿Qué le parecen esas preguntas? Todavía me quedan tres, pero veo que conviene que deje las otras tres para mañana. Yo quisiera que repasemos esas seis preguntas. ¿Le parece bien? Son bíblicas, me parece a mí. ¿No está usted de acuerdo? Dice así. Primero, ¿se trata de algo que está prohibido por el Señor en la Biblia a los creyentes de hoy? Segunda pregunta, ¿hay gloria para Dios en lo que estoy por hacer? Tercer pregunta, ¿es del mundo o no lo que estoy por hacer? Cuarto, ¿lo hubiera hecho el Señor si Él estuviera a mi lado en este momento? Quinto, ¿le agradaría a usted ser hallado haciendo esto que está por hacer si el Señor regresara hoy en las nubes del aire para buscarnos? Y por último, ¿se siente con libertad para hacer tal cosa al recordar que el Espíritu de Dios mora en su corazón? Mi amable oyente y querido hermano en Cristo, si usted está por hacer una decisión difícil, tome nota de estas preguntas. Mañana continuaremos con tres más, que son principios bíblicos para ayudarnos a hacer decisiones espirituales y racionales. ¡Qué bueno que es el Señor, que nos ha dejado en su palabra estos principios de enseñanza! A Él sea la gloria y gócese en su vida cristiana en este día.
1: Gracias a Dios por la meditación de su palabra en este día. Recuerde que continuamos con nuestro estudio en esta serie Verdades Fundamentales del Cristianismo en nuestra próxima presentación. Si usted tiene alguna duda o alguna consulta para Luis Palau, yo le invito a que le escriba a la dirección de correo electrónico consejos@luispalau.net. Llegamos así al segmento musical. Hoy nos acompaña Rabito con la canción Mi corazón está de fiesta.

0: Y así nos acompañó Juan Carlos Fernández, más conocido como Rabito, por el segmento musical de nuestro programa Cruzada con Luis Palau. Con esta preciosa melodía, Mi Corazón Está de Fiesta. Y de esta forma estamos llegando al final de nuestro programa del día de hoy. Nos tenemos que despedir, pero si el Señor lo permite, nos vamos a reencontrar en nuestra próxima presentación. Pero antes de hacerlo, quería recordarle que si usted aceptó al Señor Jesucristo como su Salvador personal a través de alguno de los ministerios de la Asociación Luis Palau, ya sea asistiendo a alguno de los festivales, tal vez viendo alguno de los programas de televisión, leyendo alguno de los libros de Luis Palau o escuchando alguno de los programas de radio, yo le invito a que nos escriba, nos cuente de su decisión a la dirección de correo electrónico testimonios@luispalau.net. testimonios@luispalau.net. Para Luis va a ser un gran gozo saber de su decisión y poder estar en contacto con usted, así que le invito a que nos escriba. Recuerde que para estar informado de las últimas novedades de la Asociación Luis Palau, puede visitar nuestro sitio en internet en el www.luispalau.net. Ahora sí me despido, mi nombre es Jorge Escopazo, fue un placer acompañarle en este día. Si el Señor lo permite, nos reencontramos en nuestra próxima presentación. Hasta entonces.
1: Amigos oyentes, muchas gracias por su fina sintonía al programa de este día. Les estaremos esperando muy pronto para el próximo programa Cruzada con Luis Palau. Hasta entonces, recuerden las palabras de nuestro Señor Jesús. Felices los de corazón limpio, pues ellos verán a Dios.
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Esta conferencia se titula El Hijo Obediente y está basada en las palabras bíblicas de Éxodo 20, 12. Honra a tu padre y a tu madre para que tus días se alarguen en la tierra que Jehová tu Dios te da. Cuando decae la familia, se ha tomado el paso inicial hacia la destrucción de la sociedad. El hogar es una escuela y las lecciones que allí se aprenden determinan el futuro de la persona y, consecuentemente, el futuro de la civilización o del país o de la comunidad en que se vive. Todo empieza en el seno de aquella institución fundamental que llamamos la familia. Es por esta razón seguramente que el sabio Dios en su ley inmortal ha dado la clarísima orden: honra a tu padre y a tu madre para que se alarguen los días que Jehová tu Dios te da. Honrar en el sentido bíblico no es regalarle a un viejito una flor fragante en el día de los padres o obsequiarle a alguien una bagatela en el día de su cumpleaños. Honrar es término muy amplio. Incluye por lo menos tres cosas importantes: reverencia, obediencia y gratitud. Dios toma esto con mucho más seriedad que la que le ha concedido el hombre moderno. Para el hombre de hoy, el hijo obediente es la excepción en vez de la regla. Tal vez se debe esta desgracia a la indignidad de los padres más que a la de los hijos. Lógico es que los hijos no respeten a quienes, padres o no, se han hecho indignos de respeto. Tal vez la experiencia le ha enseñado a usted que ser padre, tener autoridad, no es la cosa más fácil en este mundo. Produce más dolores de cabeza que momentos de satisfacción, más espinas que rosas. El hijo obediente le parece a usted un sueño, un cuento de hadas. Si este es el caso, debería usted despertarse de inmediato, tomar resoluciones, enderezar sus caminos y empezar a conducirse de modo que sea digno de la honra de sus hijos. Dios se lo ordena a los hijos, pero Dios le exige a usted que lo lleve a cabo. Para eso le permitió hijos y para eso lo llama a la reflexión. Los hijos se pasan los años formativos bajo la tutela directa de los padres, lo cual quiere decir que son ellos quienes tienen la primera oportunidad de formar personalidades, desarrollar hábitos, indicar derroteros, de crear un ser humano. Dios aconseja empezar con lo más básico: reverencia, obediencia y gratitud. Es lo que se aprende en el hogar lo que permitirá desenvolverse en los años de madurez. Usted conoce posiblemente la tragedia del quebrantamiento de esta ley divina. Cuando se debilita la familia, se debilita automáticamente la disciplina y la obediencia. Donde esto ocurre, se debilita la sociedad, el país, el gobierno, el mundo entero. Además, donde se debilita la familia, muy pronto se introducen otras fuerzas de mayor opresión para hacer la vida posible y viable. De aquí surge la tremenda importancia de este mandamiento de Dios. El mandamiento no se limita, por supuesto, a la relación entre hijos y sus padres. Se refiere más bien al concepto de autoridad entre los hombres. Exactamente lo mismo dice Dios al ciudadano, al empleado, al gobernado. Honrar a los padres significa también honrar al patrón, al capataz, al alcalde, al gobernador, al juez, al gobierno legítimamente constituido. Pero empieza en el hogar, porque como se conducen los hijos en el hogar, se conducirán después en todos los otros niveles de la actividad humana. El hijo obediente será empleado comprensivo, ciudadano que respeta las leyes, obrero por todos apreciado. Sabrá cuál es el único camino por el cual las multitudes humanas podrán caminar juntas sin extinguirse mutuamente y sin las angustias de una vida desordenada y sin propósito.
Quien gobierna sabe cuán difícil es hacerlo. Quien administra una empresa lo sabe. Lo sabe un profesor en la universidad y una maestra en la escuela rural. Lo sabe el capitán de un equipo futbolista y lo sabe el líder de un sindicato. Pero empieza en el hogar. Empieza con el hijo obediente. Honrar significa tratar con reverencia a alguien. Sus padres son agentes de Dios. Es Dios quien les ha dado autoridad. Desgraciado es aquel hijo que no los trata con reverencia. Es lo mismo que hacerlo con el Creador. Tal vez piensa usted que sus padres son caprichosos y que no comprenden las cosas y que quieren explotarlo o que poco les importa si a usted le va bien o le va mal. Bueno, esto es muy común, es muy natural. Desde aquel día en que el hombre resolvió rebelarse contra Dios, burlarse de sus leyes y hacer su propia voluntad, hemos caído en la desgracia de creer que nosotros somos jueces de nuestras propias acciones y que nadie tiene derecho a meterse en nuestra vida. Es muy normal. Pero la ley de Dios está presente para hacernos ver la insensatez de nuestro orgullo infundado. Está allí para mostrarnos cuál es el camino a la felicidad. Es el camino de la reverencia a quienes están en autoridad, de padre a presidente. De vez en cuando se oye de alguien que intentó o literalmente tuvo éxito en su intención de asesinar a un funcionario. Es casi seguro que tal asesino jamás aprendió la ley fundamental de Dios. Jamás aprendió a honrar a sus padres y por eso ahora se cree en el derecho de asesinar. Pero ¿no se nota esa falta de reverencia a otros niveles también? No todos asesinan a sus superiores con una daga o un revólver. Muchos lo hacen todos los días con sus cortantes palabras, su desprecio total, sus tendencias anarquistas, su sed revolucionaria. Honrar significa mostrar reverencia a superiores. También significa obediencia. ¡Cuán difícil se hace obedecer! Usted lo puede observar en cuanto el niño tiene apenas un año de vida. Ya empiezan a manifestarse en él esas tendencias hacia la rebelión y desobediencia. No quiere comer la comida que le ponen delante. No quiere irse a la cama, o no quiere levantarse por la mañana, o estudiar sus lecciones en la escuela. Quiere hacer lo que venga a la mente sin consulta de nadie ni respeto de reglas. Si no aprende a obedecer en el ambiente de familia, será desobediente después en el ambiente laboral, en el político, en todas sus relaciones con semejantes. Cuando esa desobediencia se multiplica centenares o miles de veces, tiene usted un país en rebeldía, en marcha retrógrada, en decaimiento, inestabilidad, incertidumbre. Y mucho antes de que usted lo sospeche, llegará alguna otra fuerza que ocupará el vacío producido. Por eso tenemos la desgracia de autoridades arbitrarias y tiránicas. Por eso hemos visto países enteros tragados por autoridades excesivamente fuertes. Es que sólo así podrán los hombres llevarse más o menos bien. De otra manera sería una lucha constante y una total ausencia de armonía y unidad de voluntades. Cuando no se aprende a obedecer a los padres, tampoco puede aprenderse a obedecer a otros superiores que la vida humana pueda imponer. Honrar también significa gratitud. Usted sabe que jamás podrá recompensar a sus padres por lo que han hecho. Jamás le alcanzarán sus fortunas para pagarles lo que de ellos ha recibido. Pero sí puede demostrarles gratitud. ¡Cuán ingratos son los hombres con frecuencia! Se olvidan de las agonías y sacrificios, de las lágrimas vertidas y las angustias experimentadas. Ni piensan siquiera en lo que costó darles la vida y prepararlos para ella. Se declaran independientes y mucho hay de bueno en eso, mucho que es divino también, pero no es divino ciertamente negar a superiores, padres inclusive, esa gratitud que tanto se merecen. Puede ser que no hicieron tanto como usted quisiera, que su capataz no lo alabó lo suficiente por su conducta, que el jefe no le dio una bonificación.
pero eso no quita su obligación de mostrarse agradecido por el mero hecho de hacer lo que hicieron. Han sido puestos por autoridad divina, y si no puede usted agradecerles a ellos, ¿cómo agradecerá a Dios con toda sinceridad? Reverencia, obediencia y gratitud a superiores, desde los padres hasta la autoridad máxima. Eso es lo que Dios ordena para el bienestar de sus criaturas. Pero ¿sabe usted una cosa? Francamente, es imposible para el hombre honrar a superiores, reverenciarlos, obedecerles y mostrarles gratitud. Es imposible porque está usted henchido de orgullo y egoísmo. No hay uno solo que no sea culpable, en un grado u otro, de haber violado esta ley preciosa de Dios. Eso hace de cada uno un pecador, irremediablemente perdido. Por eso vino Cristo al mundo, para dar nueva vida, para transformar corazones, para dar una nueva visión de la realidad humana. Cristo vino a salvar lo que se había perdido. Solo por medio de Él sería posible para usted ser hijo obediente. En efecto, por medio de Él puede usted llegar a ser hijo de Dios.

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0: 4 de la madrugada, un minuto.
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3: Al amanecer el primer día de la semana vinieron María y otras mujeres al sepulcro trayendo especies aromáticas para ungir el cuerpo de Jesús. Y se decían entre sí, ¿quién nos ayudará a mover la piedra de la entrada del sepulcro? Pero cuando llegaron, vieron que la piedra había sido removida. Y cuando entraron al sepulcro, vieron a un joven vestido de blanco y se espantaron. Mas el ángel les dijo, ¿por qué buscáis entre los muertos al que vive? No está aquí, mas ha resucitado.

Cristo murió por nuestros pecados y fue sepultado, pero además resucitó conforme a las Escrituras. Con Cristo estoy juntamente crucificado. Ya no vivo yo, mas Cristo vive en mí.

0: ángeles. No teman ni se aterroricen ante ellos, porque el Señor tu Dios es el que va contigo. No te dejará ni te desamparará.
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2: 4 de la madrugada, 31 minutos.
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2: 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No teman ni se aterroricen ante ellos. Porque el Señor, tu Dios, es el que va contigo. No te dejará ni te desamparará.
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0: 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Nosotros mismos destruimos nuestra vida cuando no adquirimos la capacidad de manejarlos adecuadamente. 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
2: Este es el segundo programa de nuestra serie titulada ¿Cómo enfrentar los desafíos con sabiduría? Muchas personas creen que para vivir sabiamente solo necesitan tener más conocimiento y por ello dedican su vida a adquirirlo. 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Mientras más amamos a Dios, mientras más conocemos lo que Dios demanda, mientras más obedecemos lo que Él ordena, y mientras más vivimos sometidos a los principios que Él ha creado, más sabiduría alcanzamos. 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
0: Esta es la segunda parte de mi sermón titulado Sabiduría, virtud divina para enfrentar los desafíos humanos, de la serie titulada ¿Cómo enfrentar los desafíos con sabiduría? Me toca ahora hablar acerca de verdades esenciales con respecto a la sabiduría. Escuche este principio que voy a compartir con ustedes. En su deseo de convertirse en personas sabias, muchos cristianos experimentan decepción por las expectativas erróneas que tienen. Es que sin conocer el proceso bíblico, y sin practicarlo cada día, nadie puede alcanzar la sabiduría. Eso es verdad, querido amigo. Para avanzar en nuestro camino, para convertirnos en personas sabias, hay ciertas verdades que debemos tenerlas muy claras en nuestra mente. Usted no puede conseguir algo que no conoce, ni puede conseguir algo mediante un...
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Y agradecemos al Señor, mis hermanos, por este hermoso amanecer que Dios nos está permitiendo. Bendiciones del Señor. Muy buenos días, mis hermanos. Muy buenos días para cada uno de ustedes. Qué bendición del Señor el poderles acompañar en esta preciosa hora de la mañana. Gracias al Señor por este amanecer que Dios nos está dando, por este nuevo día de vida. Pues les saludamos en el nombre del Padre, Hijo y Espíritu Santo de Dios. En este inicio de una nueva semana laboral, en una nueva semana de bendición de parte de nuestro Dios Todopoderoso. Nosotros a través de Felicidad Estéreo en su frecuencia 104.5 y a través de su aplicación Radio Felicidad le acompañamos en esta preciosa hora de la mañana del día lunes. Su amigo y hermano en Cristo, Pastor Edwin Ávila, quien les saluda a esta hora de la mañana, deseándole abundantes bendiciones espirituales y toda añadidura que Dios quiera traer a su vida. Así que saludos especiales, mis queridos oyentes de Radio Felicidad. Saludos para todos en esta preciosa mañana. Damos la honra y la gloria al Señor porque a través de su misericordia Dios ha tenido el cuidado de cada uno de sus hijos. Salido, hemos regresado, gracias por la misericordia de nuestro Dios, y hoy ya estamos en este lugar para poderle acompañar llevándole música de bendición y sobre todo también la enseñanza de la palabra del Señor. Y saludos para todos, para todos. Muy buenos días, mis hermanos, muy buenos días. ¿Cómo amanecimos el día de hoy? Dándole la honra y la gloria a nuestro Padre Celestial, exaltando el nombre de nuestro Señor Jesucristo y recibiendo la bendición a través del poder de su Espíritu Santo. Que le damos la cordial bienvenida a nuestra programación de este día lunes, ya 25 de mayo del año 2026. Hoy es 25 del 5 del 20.

0: Esta mañana quiero invitarle a que juntos le oremos al Señor, que juntos le demos gracias a Dios por la bendición que Dios nos ha dado, por la bendición que Dios nos da en esta preciosa hora de la mañana. Que usted pueda encomendar su vida al Señor. Si usted va a salir a trabajar, mi hermano y mi hermana, ponga su vida en las manos del Señor. Y Dios guardará de su salir y de su regresar a casa. Mucha precaución el día de hoy. Aquí en Poptún está lloviznando. Si usted va a salir con su motocicleta, con mucha precaución, hermano y hermana. Despacio. Y con bendición llegar al lugar de su destino y regresar a su hogar también, aún con más bendición. Padre, te damos gracias en esta preciosa hora de la mañana. Te agradecemos, Señor, por ese poder maravilloso que tú puedes tener en la vida de cada uno de tus hijos. Gracias, Señor Jesús, por la vida de tu pueblo. El día de hoy, Señor, será bendecido en el nombre poderoso de tu Hijo amado Jesucristo. Bendito Dios, que seas tú el que des toda fortaleza, que puedas dar salud, que puedas dar movimientos en todas las familias, Señor, y a todas las familias que nos sintonizan. Bendito Dios, que sea tu Espíritu Santo el que vaya obrando en los corazones, que vaya transformando los corazones, y que el poder de tu Espíritu Santo, Señor, pueda siempre obrar, bendecir y llenar la vida de cada uno de nuestros hermanos. Oramos, Señor, por mis hermanos. El día de hoy asistirán a su lugar de trabajo. Pedimos, Señor, que tú guardes su salir y su regresar, Señor. Que tú los guardes allá, Señor, en el lugar de su trabajo. Que tú los ayudes y que la protección tuya pueda estar ahí en la vida, Señor, de nuestros hermanos. Gracias, porque tú nos has dado la oportunidad este fin de semana de ir y predicar tu palabra. Ahora, Señor, queremos rendirte toda alabanza, toda adoración a tu nombre. Que el poder de tu Espíritu Santo, Señor, pueda obrar de una manera muy especial. Que el poder de tu Espíritu Santo pueda obrar, Señor, de una manera muy, pero muy especial. Señor, que esta mañana seas tú la fortaleza de cada uno de mis hermanos. La fortaleza, Señor, de cada una de nuestras hermanas. Bendito Dios, que el Espíritu Santo, Señor, siga tocando corazones. Siga obrando, Señor, en el nombre poderoso de tu Hijo amado Jesucristo. Padre, si alguien está con algún quebranto de salud, esta mañana, Señor, que tu mano de poder se extienda y que toques esa parte afectada, Señor, de la salud de nuestros hermanos. Bendito Dios, que seas tú el que puedas obrar, que puedas tú llenar, Señor, las vidas de cada uno de nuestros hermanos, y que el poder de tu Espíritu Santo, Señor, pueda llenar los corazones de una manera muy especial. Gracias te damos, Padre. Gracias te damos, Señor. Llénanos con el poder de tu Espíritu Santo. Bendice la vida, Señor, de nuestro hermano Catarino Sandoval. Señor, bendice a toda la familia Sandoval, Señor. Padre Santo, que la bendición tuya sea derramada esta preciosa hora de la noche en sus vidas. Señor, te pedimos, Padre, que seas tú el que puedas obrar, Señor, en este día. Que seas tú el que puedas obrar, Señor. Que tú derrames toda bendición en este día, Padre, sobre la vida de nuestros hermanos. Te damos gracias, Señor, por la vida de cada uno de ellos. Y pedimos, Señor, que seas tú el que puedas dar toda fortaleza, que puedas dar salud, que puedas dar provisión. Y sobre todo, la bendición de lo alto, mi Señor. Padre, bendice, Señor, la vida de mis hermanos locutores y locutoras. Bendice, Señor, la vida de nuestra hermana directora, hermana Edith Monroy. Y en tus manos ponemos este ministerio para que seas tú, Señor, el que lo lleve siempre adelante y que tu presencia esté siempre adelante, Señor. Gracias te damos en el nombre poderoso de tu Hijo amado Jesucristo. Gracias, Señor, en esta preciosa hora de la mañana.
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amanecer. Dios le bendiga a mi hermana, que Dios le pueda guardar, que Dios le pueda proteger. Que la bendición del Señor esté en su vida este día lunes y esta semana, mi hermana Juana. Saludos especiales para usted en esta preciosa mañana del día lunes. Gracias al Señor que Dios nos ha dado un fin de semana de bendición, de cantos a nuestro Dios Todopoderoso. En las diferentes congregaciones que Dios nos ha permitido estar este fin de semana, gracias al Señor porque Dios ha bendecido de una manera muy especial. Dios bendiga a nuestros hermanos allá en la Reinita Sayache. Dios les bendiga a mis hermanos, miembros de Iglesia Evangélica Emanuel, hermano Pastor Isaías, hermana Catalina, que Dios les bendiga a todos, y por la bendición que compartimos a través de la predicación de la palabra del Señor allá con nuestros hermanos. Que Dios me les bendiga grandemente y que Dios pueda fortalecer la vida de su pueblo, de todos nuestros hermanos y hermanas. Bendiciones del Señor y que Dios pueda guardar sus vidas cada día, mis queridos oyentes, donde quiera que usted nos esté sintonizando en este nuevo día que Dios nos está permitiendo. Dele la honra y la gloria a nuestro Salvador, a nuestro Señor Jesucristo, y que juntos podamos ver la mano de Dios, mis hermanos, que podamos ver la mano de Dios y que Dios pueda obrar de una manera muy especial. Seguimos cantando en esta hora de la mañana.

Y así es, mis hermanos, así es, desde la ciudad de Los Pinos, Poptún, Petén, Guatemala, a través de la frecuencia 104.5 de Felicidad Estéreo y a través de nuestra aplicación por medio del www.felicidadestereo.com para todo el mundo, mis hermanos. Queremos enviar saludos especiales a nuestros hermanos en esta preciosa hora de la mañana. Dios bendiga la vida de hermana Elida en Campur. En sintonía de Radio Felicidad, bendiciones mi hermana. Dios bendiga la vida de hermana Juana. Dios os obtecina, hermana Juana. En Barrio Nuevo Amanecer. También queremos enviar saludos especiales a hermana Lucía Aldana. Hermana Lucía Aldana nos sintoniza en Aldea Moldeja, San Luis Petén. Un saludo muy especial a su esposo, hermano Cruz Gaitán. Saludos especiales, hermano. Que Dios pueda bendecir la vida de todas sus hijas, de sus hijos y de toda la familia. Queremos enviar saludos especiales a nuestros hermanos allá en San Luis. Allá se encuentra hermana Margarita Chocchol, ya en sintonía de Radio Felicidad. ¡Qué bendición, mis hermanos! Y en este amanecer del día lunes, es una bendición y un privilegio de parte de nuestro Dios el poderle acompañar. Algunos hermanos ya salieron para su trabajo, algunos otros pues se están preparando y nuestras hermanas ya realizando ahí los trabajos de casa, preparando el desayuno, almuerzo para que lleven nuestros hermanos al trabajo. Que Dios les bendiga, hermanas, que Dios les dé fuerza, que Dios les dé esa fortaleza de su poder y que puedan estar de victoria en victoria. Pues cantando en esta preciosa hora de la mañana, cantos que alegran nuestra vida.

Y qué bendición el poder cantarle al Señor con todo nuestro corazón. Y antes que usted salga a su trabajo, si va de camino a su trabajo, lleve este versículo en su corazón, el Salmo número 5, versículo número 3, que nos dice: Oh Jehová, de mañana oirás mi voz, de mañana me presentaré delante de ti y esperaré. Hermoso versículo de la palabra del Señor, mis hermanos, que nos animan siempre a confiar en el poder de Dios, en el poder maravilloso de nuestro Señor Jesucristo cada mañana. Cada mañana tenemos que reconocer el poder de Dios en nuestra vida y poder ver que Dios siempre tiene promesas especiales para cada uno de nosotros como sus hijos. El Salmo número 5, versículo 3, que nos dice: Oh Jehová, de mañana oirás mi voz, de mañana me presentaré delante de ti y esperaré. ¡Qué bendición, mis hermanos! Liratil y Dios, hermano, Liju Salmos, capítulo 5, versículo 3. Atkakua nak nasakeu nintihok chaku utlaat nikinakuavi nintihok ek ela utnakui beni Naklaat tasume lintij. ¡Ah, qué maravillosa es la palabra de Dios, hermanos! ¡Nimli Dios, hermanos! ¡Oh, qué bendición! Latín y Dios, hermano. Dijo Salmos, capítulo 5, versículo 3. Atkakua naknasakeu Nintihok chaku utlaat nikinak kuavi nintihok ek ela utnaku oibeni naklaat tasume lintih. ¡Qué maravillosa es la palabra de Dios! Que nos anima, mis hermanos, a seguir siempre adelante, seguir confiando en el poder de Dios y que la misericordia del Señor esté en nuestra vida.

Seguimos cantándole al Señor en esta preciosa hora de la mañana, mis hermanos, y que la bendición del Señor pueda estar en su hogar, que la bendición del Señor pueda estar en su vida, y que todo lo que hagamos sea siempre para la honra y gloria del Señor. Que este día sea un día de victoria, que se vayan las aflicciones, que se vayan las pruebas, y que le demos la honra y la gloria a nuestro Dios. Y que nos levantemos confiando en el poder maravilloso de nuestro Dios. Que nos levantemos confiando en esas promesas maravillosas del Señor. Gracias al Señor por su poder. Así que ánimo, ánimo, mis hermanos. Ánimo, ánimo, sirviéndole al Señor con todo nuestro corazón. Seguimos cantando alabanzas a nuestro Rey de Reyes y Señor de Señores.

Seguimos acompañándole en esta preciosa mañana, mi hermano y mi hermana. Gracias al Señor porque Dios ha sido bueno y maravilloso en nuestra vida. Queremos enviar saludos especiales a hermana Josefa Bin allá en Barrio La Amistad. Dios le bendiga a mi hermana. Muy buenos días hermana Josefa. Gracias al Señor porque Dios ha fortalecido la vida de mi hermana y día a día la victoria en su vida, gracias a nuestro Dios. Enviamos saludos especiales a todos nuestros hermanos, hermano Elder González, a hermana Karin Ávila. También queremos saludar a hermana Carmen Beltrán. Dios le bendiga a mi hermana. Hermano Minor y a hermana Dominga, saludos especiales mis hermanos en esta mañana de bendición espiritual que Dios nos da para poder acompañarle y gozarnos en la presencia de nuestro Dios Todopoderoso. Y cantamos al Señor con todo nuestro corazón. Usted alabe al Señor ahí en su hogar o quizá ya está en el puesto de su trabajo. Cántele al Señor con todo su corazón.

Seguimos acompañándole y también recordándole nuestro texto de esta preciosa mañana para que usted inicie este día confiando en el poder maravilloso de nuestro Señor Jesucristo. Oh Jehová, de mañana oirás mi voz, de mañana me presentaré delante de ti y esperaré. El Salmo número 5, versículo número 3, que nos hace ver, hermano, la bendición de poder confiar, hermano y hermana, en el poder del Señor. El Salmo 143, versículo 8, nos hace ver también, hermano, el poder de Dios cada mañana. Hazme oír por la mañana tu misericordia, porque en ti he confiado. Hazme saber el camino por donde andé, porque a ti he elevado mi alma. Hermosos versículos que nos hacen ver que cada mañana la gracia de Dios y la misericordia de nuestro Señor Jesucristo está en nosotros. Liratini Dios, hermano, liju Salmos capítulo 5, versículo 3. Atkakua nak nasakeu nintijo chaku utlaat nikinakuavi nintijo ek ela utnakuoi beni naklaat tasume lintij. Ah, hermano, palabra de Dios que nos hace ver que tenemos a un Dios grande, grande y maravilloso, que usted y yo podemos ver la gracia de Dios cada mañana, cada despertar. El Señor siempre está con nosotros y el poder de su Espíritu Santo siempre, siempre está en nuestro corazón. Liratini Dios, hermano, liju Salmos número 143, versículo 8. Rahlal tashak ek ela tak ut chiku nak nakustana ku zban na lain o kon inch ol akwikin chak utasa chiku karu timbanu zban nakakwilat nakakeok inna lev. Oh, qué maravilloso es el poder de Dios. Nimli Dios, hermano. Dios os obtecin ere. Qué maravilloso es confiar en el poder del Señor, porque Él siempre está con nosotros. Promete que un día volverá por su pueblo y cada uno de nosotros debemos de estar preparados para ir a morar con Cristo Jesús.

esa nueva Jerusalén que está preparado para cada uno de sus hijos, ese cielo nuevo y esa tierra nueva, esas calles de oro y ese mar de cristal. ¿Cuántos queremos estar allá? Pues la promesa está para todos. La promesa es para todos, mi hermano y mi hermana. Solamente tenemos que acercarnos a Cristo Jesús, recibir de su gracia y tener fe. Eso significa aceptar a Cristo en nuestro corazón como nuestro único y verdadero Salvador, apartarnos de toda práctica del pecado y consagrar nuestra vida y apartarla para Dios, mi hermano y mi hermana. Que la gracia de nuestro Señor Jesucristo se derrame en nuestra vida y que el poder de Dios transforme nuestros corazones.

0: 6:32.
1: 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Mi alma tiene sed de ti. Mi carne te anhela. En tierra seca y árida donde no hay aguas. Para ver tu poder y tu gloria. Así como te he mirado en el santuario. Porque mejor es tu misericordia que la vida. Mis labios te alabarán. Así te bendeciré en mi vida. 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Como de meollo y de grosura será saciada mi alma, y con labios de júbilo te alabará mi boca. Cuando me acuerde de ti en mi lecho, cuando medite en ti en las vigilias de la noche, porque has sido mi socorro, y así en la sombra de tus alas me regocijaré. 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

Gracias damos al Señor, mis hermanos, por la bendición que Dios nos permite el poder acompañarle a cada uno de ustedes en esta mañana del día lunes. Así que saludamos a todos nuestros hermanos que han tenido la oportunidad de comunicarse al 45 52 66 33. Qué bendición escucharle a cada uno de ustedes, mis queridos oyentes de Radio Felicidad. Pues ya estamos a las 6 de la mañana, 36 minutos, 6 de la mañana, 36 minutos. Un buen provecho para los hermanos que ya están en la hora del desayuno, ahí disfrutando de los alimentos que Dios ha puesto en la mesa. Bendiciones del Señor, mis hermanos. Buen provecho para nuestros hermanos y nuestras hermanas, para los niños y las niñas, los jóvenes, las señoritas, que ya están en la hora del desayuno. Ahí tomando el cafecito caliente, tomando también el atolito, las tortillas doraditas o las tortillas recién salidas. Bueno, todo es bendición del Señor, mis hermanos. Todo es bendición de Dios. Y agradecemos también a todos nuestros hermanos que se han comunicado al 45 52 66 33, hermano, haciendo su promesa de fe para el pago de la energía eléctrica de este mes de mayo. Dios bendiga a todos nuestros hermanos que con mucho amor, que con mucha gratitud han estado sembrando para la obra del Señor, y le invitamos a todos nuestros oyentes, para que usted también pueda recibir esa bendición del Señor, recibir la bendición de Dios en su vida, en sus manos, y usted pueda bendecir el ministerio de la radio a través de una ofrenda especial. Dios bendiga a nuestros hermanos que ya han estado depositando su ofrenda, a los hermanos que la van a estar depositando durante estos días, y a nuestros hermanos también que están visitando las instalaciones de la radio. Dios les bendiga grandemente. Queremos enviar saludos especiales allá a Finca La Bendición. Dios bendiga la vida, hermano Catarino Sandoval. Saludos especiales, hermano. Dios le bendiga en esta mañana. Es un privilegio de parte de nuestro Dios el poderle saludar. También a nuestra hermana Marina Kimsim. Bendiciones del Señor, hermana Marina. Seguramente pues ya desde muy temprano ahí trabajando en el cuido de todos los animalitos allá en Finca La Bendición. Así que saludos especiales a nuestros hermanos, a hermano Catarino Sandoval, a hermana Marina Kinsim. Saludos, mis hermanos, Dios les bendiga. Gracias, gracias por el apoyo a Radio Felicidad para seguir predicando la palabra del Señor. También queremos enviar saludos especiales a hermana Sandra Rosales y a su hija. Dios le bendiga a mi hermana. Bendiciones del Señor, y que todo lo que llegue a sus manos sea prosperado en el nombre de nuestro Señor Jesucristo. También queremos enviar saludos a nuestra hermana Esmeralda. Bendiciones del Señor, hermana Esmeralda. A hermana Hilda, Dios le bendiga, hermana Hilda. A hermana Isabel, Dios bendiga la vida de hermana Isabel. Y sabemos que Dios les va a bendecir, familia Sandoval. Dios les bendiga, mis hermanos, Dios les bendiga. Ya está hermano Wilmer, hermano Minor. Que Dios bendiga la vida de nuestros hermanos en esta preciosa mañana, y enviamos saludos especiales para todos ustedes. Estamos muy agradecidos al Señor por su ofrenda para la obra de Dios, mis hermanos. Gracias, gracias al Señor porque cada uno de ustedes ha bendecido este ministerio. Dios bendiga la vida de nuestro hermano Catalino, que Dios bendiga su vida. Y gracias al Señor por el deseo que siempre hay en la vida de nuestro hermano
apoyar siempre, siempre el Ministerio de Radio Felicidad. Y queremos enviar saludos especiales a hermana Marta Colón, allá en Livingston y Zabal, a hermana Josefa Bin, allá en la Colonia La Amistad, a hermana Elida Beatriz en Campur, a hermano Ubaldo Morales allá en Barrio Ixobel, a su hijo José, un saludo muy especial para nuestros hermanos. También queremos enviar saludos especiales a hermano Marcos Tzir. Bendiciones, hermano, allá en Quebrada Seca. A hermana Angelina Pop, allá en Chaté. Saludos especiales, mi hermana. Que la bendición de Dios pueda estar en su vida, que Dios pueda siempre fortalecerle y que todo sea siempre bajo el poder del Espíritu Santo de Dios. También queremos enviar saludos especiales a hermano Rodolfo Alvarado, allá en Barrio Ticajal, San Luis Petén. Nuestro hermano Lotario Caal, allá en Sabaneta, Saicholejito, ¿de acuerdo, hermano Lotario? También queremos enviar saludos especiales, hermano José Roberto, allá en Barrio Ticajal. Bendiciones del Señor, hermanos. A hermano Juan Coy, allá en la zona 12 de la ciudad capital. Y a hermano José Chu, allá en Finca El Cerrito. Dios les bendiga, mis hermanos. Dios les bendiga por la bendición que ustedes están dando para el Ministerio de Radio Felicidad. También queremos enviar saludos especiales a nuestros hermanos. Allá se encuentra hermana María Cristina Yashcal en Santo Domingo. Dios le bendiga, mi hermana. Y a todas nuestras hermanas, hermana Estela, Dios le bendiga, hermana María Estela, a hermana Leticia, saludos especiales, hermana Leti, a hermana Elcita, Dios les bendiga, mis hermanas, también por sus ofrendas al Ministerio de Radio Felicidad. Dios bendiga la vida de hermana Yoli, hermana Matilde. Bendiciones del Señor allá en la venta de Tayuyos en Santo Domingo. Y a todos nuestros hermanos que de una u otra manera Dios les ha bendecido. Y a través de ello pueden bendecir el Ministerio de Radio Felicidad. Recuerde que estamos entrando a la recta final de este mes de mayo. Es la última semana del mes de mayo. Y el pueblo de Dios, yo sé que ha sido bendecido en el nombre poderoso de nuestro Señor Jesucristo. 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Y juntos, como pueblo del Señor, cantándole a Él con todo nuestro corazón, hermanos. Mirad cuán bueno y cuán delicioso es habitar los hermanos juntos en armonía. La palabra de Dios siempre, hermano, nos enseña a vivir en armonía. Dándole a nuestro Dios Todopoderoso, sirviéndole a Él con todo nuestro corazón. Seguimos cantando en esta preciosa mañana, mis hermanos, que la honra y la gloria sea para el Señor.

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Saludando a todos nuestros hermanos que están en sintonía de Radio Felicidad, mis hermanos. Dios bendiga la vida de nuestras hermanas allá en Santo Domingo, escuchando Radio Felicidad desde las 5 de la mañana. Seguramente pues nuestras hermanas ya están ahí trabajando, sirviendo los tayuyos. Así que le enviamos saludos especiales a nuestra hermana María Cristina Yaxcal. Dios le bendiga, mi hermana. Saludos en esta mañana y que este día lunes sea de abundantes bendiciones en su vida. Dios bendiga la vida de su esposo, la vida de toda su familia. Que la gracia de Dios sea derramada en su vida, mi hermana. Queremos enviar saludos a todas nuestras hermanas ahí trabajadoras, a hermana María Estela, hermana Elcita, hermana Yoli, hermana Leti, hermana Matilde. Dios les bendiga, mis hermanas. Que Dios les dé fuerza, que Dios les dé salud y sobre todo la llenura de su Espíritu Santo en el corazón. Gracias al Señor por el ministerio de Radio Felicidad, que puede llevar a usted la palabra de Dios, saludos y cantos especiales. También queremos agradecer a nuestras hermanas, a hermana Isabel Juárez y también a hermana Wendy Juárez por su ofrenda al ministerio de Radio Felicidad. Dios les bendiga, mis hermanas. En Cancís Carretera, Dios les bendiga grandemente. La gracia de nuestro Señor Jesucristo esté con ustedes y que la bendición de Dios sobreabunde. Maravilloso es Dios, mis hermanos. ¿Cómo pasó usted el fin de semana? Pues nosotros pasamos cantando y alabando el nombre de nuestro Señor Jesucristo. Gracias al Señor, este fin de semana Dios nos permitió estar allá con nuestros hermanos de Iglesia Emanuel de la Reinita Sayaché. Ya estuvimos con nuestros hermanos cantándole al Señor, juntamente con mi esposa, hermana Edith Monroy. Allá estuvimos cantándole al Señor con nuestros hermanos, también a nuestros hermanos allá de Iglesia Pentecostés, Hijos del Dios Viviente. Allá nuestro hermano Pastor Benjamín Tiul, también compartiendo con nuestro hermano el gozo y la alegría en su corazón. También estuvimos con nuestros hermanos de Rancho Alegre, a quienes enviamos un saludo muy especial a toda la familia de hermano Domingo, hermana Rita y a todas sus hijas y a todos sus hijos. Hermana Angelina, a su hija. Dios les bendiga, mis hermanos. Estuvimos también acompañando a nuestro hermano Pastor Isaías y a su esposa hermana Catalina, llevando siempre la palabra del Señor. Y ayer por la noche, ya de regreso aquí en Poptún para estar con ustedes esta mañana, en este amanecer que Dios nos está permitiendo, la vida que Dios nos está concediendo. Así que ánimo, mis hermanos, sirvámosle al Señor con todo nuestro corazón y veremos la gloria de Dios en nosotros. Dios bendiga la vida de hermano Reginaldo allá en la Reinita Sayaché y a toda su familia. Y gozándonos con nuestros hermanos, cantamos al Señor este fin de semana, llevando siempre la poderosa palabra del Señor. Espero que cada uno de ustedes también se hayan gozado en la presencia del Señor, en la casa de oración, y que el Señor pueda fortalecer nuestros corazones, mis hermanos.
estamos cantando en esta preciosa hora de la mañana. ¿Quiere seguir cantando? Cántele al Señor con todo su corazón.

0: 7 de la mañana, 2 minutos.
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0: Seguimos acompañándole en esta preciosa mañana cuando estamos puntualizando las 7 de la mañana, 13 minutos, 7 de la mañana, 13 minutos. El día de hoy le estaremos acompañando hasta las 8:30 de la mañana, 8:30 de la mañana, llevándole bendición espiritual a cada uno de ustedes, mis hermanos. Palabras de ánimo y fortaleza en el nombre poderoso de nuestro Señor Jesucristo. Y que este día lunes iniciemos la semana dándole gracias al Señor, agradecidos con nuestro Dios Todopoderoso por todo lo que Dios hace en nuestra vida, mis hermanos. Qué bonito es servir a Cristo Jesús. Usted tiene la oportunidad de poder servirle al Señor. Inicie esta semana sirviéndole al Señor Todopoderoso. Y que Dios pueda bendecir su trabajo, que Dios pueda bendecir su negocio, que Dios pueda bendecir, hermanos, su tierra. Seguramente, pues, los hermanos muy contentos y alegres porque ya descendió la lluvia, ya la tierra que estaba preparada para la siembra, pues ya hoy seguramente nuestros hermanos salieron a sembrar. Y los que ya habían sembrado, pues gracias al Señor porque el día de ayer descendió la lluvia fuerte. Seguramente es de bendición para la siembra de nuestros hermanos. Que Dios les pueda bendecir, mis hermanos, y que esa tierra produzca y que pueda dar su fruto a su tiempo. Gracias, gracias al Señor. Queremos agradecer la vida de nuestra hermana María Cristina Yaxcal y su ofrenda para la obra del Señor. Dios le bendiga, mi hermana. Saludos especiales para usted en esta mañana. Y agradecemos al Señor porque Dios siempre tiene el cuidado de su vida. Y oramos al Señor con todo nuestro corazón para que Dios siempre guarde de su diario caminar. Qué bendición, mis hermanos, qué bendición el poderles acompañar en esta preciosa hora de la mañana. Y cantándole al Señor con todo nuestro corazón, le servimos al Señor a través del ministerio de Radio Felicidad en su frecuencia 104.5 FM. Y también a través de nuestra aplicación. Saludamos a todos nuestros hermanos que están a través de nuestra aplicación de Radio Felicidad. Dios les bendiga a mis hermanos que están aquí en Guatemala, a mis hermanos que se encuentran allá en los Estados Unidos. La vía de comunicación 45-52-66-33. Cantando en esta preciosa hora de la mañana, mis queridos oyentes de Radio Felicidad.
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0: Agradecemos la comunicación de cada uno de nuestros hermanos. 45 52 66 33. 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Así que saludamos a cada uno de ustedes, mis queridos oyentes, en esta preciosa hora de la mañana, y les invitamos a recibir esta bendición en el nombre poderoso de nuestro Señor Jesucristo. Y recuerde, dice la palabra del Señor, probadme ahora en esto. Hermano, Dios nos está diciendo, vean el gran poder que yo tengo. Yo puedo abrir la ventana de los cielos y los puedo bendecir hasta que sobreabunde. Y qué maravilloso, mis hermanos, qué maravilloso el poder ver y poder estar siempre recibiendo esa bendición del Señor. Cuando sembramos para la obra del Señor, estamos sembrando en una tierra fértil. Cuando usted ofrenda para la obra de Dios y da para Dios, está dando para el que todo lo puede, para el proveedor de todo, nuestro Señor Jesucristo. Así que le animamos, mi hermano y mi hermana, a seguir siempre adelante en la búsqueda de la presencia del Señor. Que Dios pueda siempre usar su vida para poder bendecir a otros. Y cantándole al Señor con todo nuestro corazón, damos siempre al Señor con gratitud en nuestra vida. Que Dios pueda bendecir su trabajo el día de hoy, que Dios pueda bendecir, hermano y hermana, su trabajo, y que la presencia de Dios pueda estar con usted en cada momento, y que Dios pueda dar esa fortaleza espiritual. Recuerde que Dios es nuestro amparo y nuestra fortaleza y nuestro pronto auxilio en medio de toda tribulación. Y nada imposible para Dios, mis hermanos. Todo es posible para nuestro Señor Jesucristo.
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0: 7:32.
1: Por el contrario, se rebajó voluntariamente, tomando la naturaleza de siervo y haciéndose semejante a los seres humanos. Y al manifestarse como hombre, se humilló a sí mismo y se hizo obediente hasta la muerte, y muerte de cruz. Por eso, Dios lo exaltó hasta lo sumo y le otorgó el nombre que está sobre todo nombre, para que ante el nombre de Jesús se doble toda rodilla en el cielo y en la tierra y debajo de la tierra, y toda lengua confiese que Jesucristo es el Señor, para gloria de Dios Padre.
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Y la palabra del Señor siempre nos anima, mis hermanos, a buscar del Señor cada día. Los versículos que teníamos esta mañana, el Salmo número 5, versículo 3, que nos dice: Oh Jehová, de mañana oirás mi voz. De mañana me presentaré delante de ti y esperaré. Qué bonito es esperar en la respuesta de Dios, mis hermanos. Qué bonito es esperar la respuesta de aquel que nos llamó a este camino verdadero, a la vida eterna. Jesucristo nuestro Señor, cual debemos de adorarle y, hermano, glorificar su nombre y enaltecerlo. Y que la gloria y la honra sea para nuestro Dios Todopoderoso. ¿En quién está esperando usted? Es la pregunta esta mañana. ¿En quién está esperando? ¿Está esperando en el ser humano? ¿Está esperando promesas que tal vez nunca se van a cumplir? Yo le doy el consejo en esta mañana de que ponga su petición delante de la presencia de Dios, haga oración, pero un clamor, hermano, constante, y confíe en el poder de Dios. Y espere, y Jehová Dios responderá, hermano y hermana.

0: conforme a su voluntad. Escuche bien, conforme a la voluntad de Dios, Dios va a responder. Entonces todo hay que ponerlo en las manos de Dios. Todo hay que ponerlo en las manos de Dios. Y confiar en Él. Y esperar en la respuesta del Dios verdadero. Y seguir glorificando el nombre de nuestro Señor Jesucristo, mi hermano y mi hermana, con una vida que agrade y que glorifique el nombre de nuestro Señor Jesucristo. Seguimos en esta mañana acompañándole con música de bendición.
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Claro que sí, mis hermanos, le alabamos a ese Dios maravilloso que ha creado todo, todo lo que nosotros podemos ver y estar siempre al cuidado de cada uno de nosotros. Es una bendición de parte del Señor el poder recibir, hermano, la protección de Dios. La palabra del Señor nos dice que el que habita al abrigo del Altísimo morará bajo la sombra del Omnipotente. ¿Dónde estamos habitando nosotros? ¿Estamos haciendo tesoros aquí en la tierra o estamos haciendo tesoros allá en el cielo? Gracias al Señor por todas las bendiciones que Dios provee sobre esta tierra, pero todo es pasajero, mi hermano y mi hermana. Todo es pasajero. Cristo un día pronto viene por su pueblo. Quizá pues nuestra vida se termine en este mundo, pero tenemos que prepararnos para la vida eterna. Prepararnos para la vida eterna. Y estar seguros, seguros, que pase lo que pase, vamos con Cristo Jesús. Esa es la seguridad que el Espíritu Santo pone en nuestra vida. Hay que ser valientes, esforzados. ¿Sabe por qué? Porque en este mundo siempre se presentan momentos difíciles, momentos complicados muchas veces. Pero en Cristo Jesús somos más que vencedores. Somos más que vencedores, mi hermano y mi hermana. Todo lo que pasa en nuestra vida y muchas veces trae algún sentimiento, algún dolor o lágrimas, son las aflicciones, son las penalidades que tenemos que vivir en esta tierra como buenos soldados en Jesucristo. Pero ¿sabe qué es lo importante? Que no estamos solos. Cristo Jesús cumplió esa promesa maravillosa de enviar al otro Consolador para que esté con nosotros y en nosotros, siempre proveyendo esa fortaleza para seguir adelante, mi hermano. Por eso yo le digo esta preciosa mañana, no se quede por nada, no se quede, no se estanque. No se conforme con lo que ha alcanzado y con lo que ha hecho para Dios hasta el día de hoy. Hay que ir por más. Y que la gloria de Dios se extienda sobre esta tierra. Y que muchas vidas puedan ser rescatadas de la puerta del infierno. Y que todos vayamos a la gloria eterna con Cristo Jesús. ¿Cuál es el deseo de su corazón cuando usted ve una alma que está en el mundo y que necesita a Cristo? ¿Cuál es el deseo del creyente? ¿De que se pierda, de que se termine o que se salve? Pues el deseo en nuestro corazón como creyentes en Cristo Jesús y como hijos del Señor tiene que ser que esa alma se salve. Que encuentre lo que nosotros hemos encontrado en Cristo Jesús. Y Dios hará grandes cosas en nuestro corazón.

Seguimos cantando en esta preciosa hora de la mañana, mis hermanos. Dele la honra y la gloria al Señor ahí en su trabajo, en su negocio, ahí en casita, donde usted se encuentre. Si va en el vehículo, con mucha precaución, quizá el asfalto esté mojado, hay que manejar con precaución. Y que todo pueda ser de bendición en nuestra vida. Cantemos al Señor.

Que la paz de Dios esté en nuestros corazones, mis hermanos. Que la paz de Dios esté en nuestras vidas. Y que la familia Cristo Jesús pueda ser el centro de la familia, del hogar, del matrimonio. Y que todo sea siempre, hermano, en bendición. Que Dios pueda bendecir su familia. Que Dios pueda bendecir, hermano, su diario caminar. Que Dios sea el proveedor de todo. Y que usted pueda ser bendecido en el nombre poderoso de nuestro Señor Jesucristo. Y recordar que Cristo muy pronto viene.

0: 8 de la mañana, un minuto.
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qué maravilloso es saber que hay un lugar especial para cada uno de nosotros, donde Cristo Jesús nos está esperando, mis hermanos y mis hermanas.

Así que todos a prepararnos para el encuentro con Cristo Jesús. Y así, hermano, recibir el galardón de la vida eterna, recibir ese galardón maravilloso que solamente Cristo puede dar a su pueblo. Saludamos a todos nuestros hermanos que están en sintonía de Radio Felicidad. Dios bendiga a nuestros hermanos que desde las 5 de la mañana están en sintonía de la radio y a los que se han ido agregando a la programación de este día. Pues gracias al Señor, mis hermanos. Gracias a nuestro Dios Todopoderoso, porque Él sabe obrar de una manera muy especial. Escuchamos hermosas alabanzas que trae un mensaje de vida y esperanza a nuestros corazones, que nos motivan siempre a seguir adelante, a prepararnos y a confiar en el Señor. Saludos especiales a todos nuestros hermanos que en los diferentes lugares de Livingston y Zabal están en sintonía de Radio Felicidad. Dios les bendiga, mis hermanos. Bendiciones del Señor a ustedes. Mis hermanos allá en Alta Verapaz, Dios les bendiga a mis hermanos allá en Alta Verapaz, a mis hermanos en todo el Petén, Dios bendiga a todos nuestros oyentes en el Petén, en el occidente del país también, nuestros hermanos en la ciudad capital, en Chimaltenango, en el Tejar, Dios les bendiga. Allá en San Lucas Zacatepeques, en San Juan Zacatepeques, a mis hermanos allá en México, a mis hermanos allá en Honduras y a nuestros hermanos allá en los Estados Unidos. ¡Qué bendición el poderles saludar! Y en los diferentes departamentos de nuestra querida Guatemala, Huehuetenango, el Quiché. Saludos especiales, mis hermanos. Allá en Jalapa también, hermano Oscar Gregorio. Bendiga a mi hermano allá en San Luis Jilotepeque. Gracias al Señor, hermanos, por la bendición que Dios nos da de poder acompañarles y saludarles en el nombre de nuestro Señor Jesucristo. Seguimos predicando la palabra del Señor, seguimos anunciando que Cristo pronto viene. Tenemos que preparar nuestra vida para el encuentro con nuestro Señor, nuestro Padre Celestial. Hoy aquí en el Valle de Poptún, en el barrio El Porvenir, un día nublado. Quizá va a continuar la lluvia durante el día, durante la mañana o la tarde. Pero gracias al Señor, mis hermanos. Bajó un poquito el polvo, ¿verdad? Ayer en la noche veníamos saliendo de La Reinita y sí se cayeron muchos árboles. Había muchos árboles que ya nuestros hermanos habían trabajado ahí para limpiar el camino, pero habían árboles grandes que estaban caídos. Hubo fuerte viento, pero gracias al Señor descendió la lluvia. En algunos lugares también sin energía eléctrica. Bueno, hay que tener paciencia, hay que tener paciencia. Y siempre pues estar recibiendo la bendición del Señor, hermano y hermana.

Y así es como estamos complaciendo a cada uno de nuestros hermanos a través de la frecuencia 104.5 de Felicidad Estéreo. Llevándole cantos de bendición espiritual. Gracias a nuestro Dios por el privilegio que nos concede el poderles acompañar, mis queridos oyentes de Radio Felicidad, en esta mañana del día lunes 25 de mayo del año 2026. Ya estamos puntualizando las 8 de la mañana 26 minutos. 8 de la mañana 26 minutos. Nos vamos a extender un poquito más y estaremos con ustedes hasta las 9 de la mañana. 9 de la mañana, hermanos. Luego vendrá hermana Alicia a poderles acompañar en la programación del mediodía. Y gracias al Señor porque Dios nos permite el privilegio, nos permite la salud para poder servirle a Él con todo nuestro corazón. Queremos enviar saludos especiales a nuestros hermanos que se están comunicando con nosotros. Dios bendiga a nuestros hermanos allá en Barrio Betel. Bendiciones del Señor, hermana Kaylin, y a toda su familia, a su esposo, a sus hijos. Dios les bendiga, mis hermanos. Seguramente pues ahí ya trabajando, ¿verdad? Dios les bendiga, mis hermanos. Que la bendición del Señor pueda estar con ustedes esta mañana. Ah, bueno, pues si están en la hora del desayuno, pues un buen provecho. Y qué maravilloso el poder saludar a cada uno de nuestros hermanos. También queremos enviar saludos especiales a el Ovelar, allá Santa Amelia, Poptún. Allá se encuentra el hermano Oscar. Qué bendición saludarle, hermano Oscar, en esta mañana. Bendiciones del Señor, hermano. Hermano Oscar envía un saludo muy especial a su esposa, a hermana Bilia Griselda. Saludos, hermana Bilia. Seguramente el pequeño Cristian ya se fue a la escuela. Pues ahí me lo saludan por allá. Ahí me saludan a Cristian. Y que Dios pueda bendecir la vida de Cristian. De parte de nuestro Dios, el poder saludarles. También nuestros hermanos envían un saludo muy especial a hermano Ricardo y a hermana Juanita. Y cerca están. Dios le bendiga, hermano Ricardo, hermana Juanita.

0: Hermanos, gracias al Señor, mis hermanos, gracias a nuestro Dios, porque Dios ha obrado de una manera muy especial y su poder siempre se ha manifestado.
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0: Gracias a nuestros hermanos que nos visitan aquí en las instalaciones de la radio. Dios bendiga la vida de nuestro hermano Víctor Chen de Sabaneta. Dios le bendiga a mi hermano, a su esposa. Y gracias al Señor por la ofrenda que nuestros hermanos han presentado el día de hoy ante la presencia del Señor.
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0: Dios bendiga a mis hermanos, que Dios les guarde en su regreso a su hogar. Que Dios pueda proveer siempre lo suficiente en las manos de nuestros hermanos. Y que la bendición de Dios pueda estar siempre en cada uno de los hogares.
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0: 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Ahora bien, usted quiere visitarnos, estamos aquí en barrio El Porvenir, zona 4 de Poptún, aquí a la par de la colonia militar. Aquí está Radio Felicidad. Todos son bienvenidos. Compartamos un momento de alegría, de oración, un cafecito, un fresco, y démosle la honra y la gloria al Señor. Hasta mañana, qué privilegio de nuestro Dios, hermano, el poder acompañar a cada uno de ustedes. Queremos enviar saludos especiales, hermano Ubaldo Morales, seguramente ahí nos va escuchando. Dios bendiga la vida de José, que Dios le guarde y que Dios le proteja en esta etapa de su trabajo. Y también queremos saludar a nuestra hermana directora, hermana Edith Monroy, que también está en sintonía de Radio Felicidad las 24 horas del día. Que Dios bendiga la vida de nuestra hermana. Y usted que está ahí en casita, que está en su trabajo, qué bendición, hermano, el poderle saludar.

aquí no se siente el tiempo, acompañándole a cada uno de ustedes. Quiero esta preciosa mañana orarle al Señor con todo nuestro corazón y agradecerle al Señor por las bendiciones recibidas a través del poder de su Espíritu Santo. Hoy, que usted atesore en la palabra de Dios, recuerde nuestro texto de esta mañana, el libro de los Salmos, capítulo 5, versículo número 3. Oh Jehová, de mañana oirás mi voz. De mañana me presentaré delante de ti y esperaré.

qué hermoso texto de la palabra del Señor. Oh Jehová, de mañana oirás mi voz, de mañana me presentaré delante de ti y esperaré. Gloria al Señor, mis hermanos. Liratili Dios, hermano, hijo, Salmos capítulo 5, versículo número 3. Liratili Dios, hermano, atkakua nagnase keu nintihok chaku utlaat nikinakuavi nintihok ek ela utnakuoy beni nak la tasume lintih. Qué maravillosa la palabra del Señor, mis hermanos. El libro de los Salmos, capítulo número 5, versículo 3. Atkakua nak nasak eu nintihok chaku utlaat nikinau kuavi nintihok ek ela utnakuoy beni naklaat tasume lintih. Presentémonos ante el Señor a toda hora y en todo momento y démosle la honra y la gloria a nuestro Dios. Padre, te damos gracias en esta preciosa hora de la mañana, Señor. Gracias porque tú nos has dado la fortaleza, porque tú nos has dado, Señor, esa bendición del poder de tu Espíritu Santo para poder acompañar a nuestros hermanos en esta mañana. Gracias porque tú nos has dado ese descanso físico y hemos recobrado nuestras fuerzas. Y en este lindo amanecer que tú nos has dado, hoy lo hemos dedicado, Señor, para la alabanza y la adoración de tu nombre. Gracias por cada uno de nuestros hermanos que nos acompañaron desde las 5 de la mañana, a nuestros hermanos que se fueron agregando a nuestra programación en el tiempo que estuvimos acompañándole, Señor. Gracias, mi Padre. Ahora te pedimos, Señor, que seas tú el que puedas fortalecer, que puedas llenar toda vida y que el poder de tu Espíritu Santo conforte, sustente y pueda fortalecer la vida y el corazón de nuestros hermanos. Allá se encuentran nuestros hermanos, Señor, escuchando Radio Felicidad. Pero pedimos que seas tú el que puedas dar toda fortaleza, independientemente, Señor, de la experiencia que mis hermanos han estado viviendo. Señor de la gloria, que tú les puedas dar esa fortaleza para sobrellevar, Señor, toda carga y saber que al final de todo tenemos la victoria en ti, Señor. Oramos esta mañana por mis hermanos que el día de hoy, Señor, han presentado su ofrenda delante de ti. Te quiero pedir por la vida de hermano Catalino Sandoval, Señor, por la vida de hermana Marina Quincín. Bendice, Señor, la familia de mis hermanos y especialmente la vida de ellos dos, que han sido un ejemplo de bendición para su familia. Bendice la vida de mi hermano Catalino Sandoval, la vida de su esposa, hermana Marina Quincín, Señor. Oramos para que tu protección, Señor, esté en ellos, para que tu bendición sobreabunde en las manos de nuestros hermanos y que el poder de tu Espíritu Santo, Señor, llene de toda fortaleza. Bendice la vida de hermana Sandra Rosales y su hija. Que tú seas el que pueda recompensar en la vida de mi hermana Sandra Rosales y su pequeña hija, Señor.
Bendice la vida de hermana Esmeralda, de hermana Hilda, de hermana Isabel. Oramos por toda la familia Sandoval, Señor. Que seas tú el que puedas obrar y bendecir cada día y que multipliques esa fortaleza en su vida, mi Padre. Y que toda añadidura que tú quieras traer a sus manos pueda llegar en abundancia. Oramos por la vida de hermana María Cristina Yaxcal, Señor. Gracias por la vida de mi hermana. Gracias porque siempre pones en su corazón, Señor, esa gratitud y ese deseo de poder ofrendar para tu obra. Gracias te damos, Señor. Bendice la vida de hermana María Estela, la vida de Elcita, la vida, Señor, de hermana Leti, de hermana Yoli, de hermana Matilde. Bendice esa familia, Señor. Bendícelos de una manera muy especial. Gracias, Padre de la Gloria. Oramos también, Señor, por la vida de hermano Víctor Chen. Gracias por la vida de mi hermano, que el día de hoy, Señor, ha presentado su ofrenda delante de ti, mi Dios. Que seas tú el que puedas bendecirles de una manera muy especial. Oramos por la vida de hermana Marta Colón, por hermana José Fabín, por hermana Elida Beatriz, por hermano Ubaldo Morales, por la vida de José. Oramos también, Señor, por la vida de hermano Marcos Cir, por hermana Angelina Pop, por hermano Rodolfo Alvarado, por hermano Lotario Caal, por la vida de hermano José Roberto, por la vida de hermano Juan Coy, por la vida de hermano José Chu. Señor bendito, que seas tú el que puedas bendecir la vida de mis hermanos. Señor, bendice la vida, Señor, de hermana José Fabín, la vida de toda su familia, por la vida de hermano Oscar, hermana Bilia, por la vida de Cristian, que tú lo llenes de toda sabiduría y de todo conocimiento, Señor, en sus estudios, por la vida de hermana Kaylin, Señor, por toda su familia. Oramos en esta preciosa hora, mi Señor. También pedimos, Dios de la Gloria, que seas tú el que puedas obrar, Señor, que puedas bendecir la vida de mis hermanos. Bendice la vida de hermana Margarita Chocchol, Señor. Oramos por la vida de hermana Juana, allá en Nuevo Amanecer. Bendice la vida de mi hermana, Señor. Por la vida de hermana Vilma y Calco, ahí en San Lucas, el Aguacate, Señor, por toda su familia. Por hermana Natalia Scholl, Señor, por toda su familia oramos, Padre Santo, que seas tú el que seas el proveedor de nuestros hermanos. Oramos, Señor, para que tú puedas tener el control de la vida de cada uno de tus hijos. Señor, por la familia de hermana Lucía, por la familia de hermano Cruz, bendice la vida de mis hermanos, por la vida de Roxana, por la vida de Silvia, por la vida de Lilian Aide, por la vida de hermano Wilmer Abilio. Señor, que seas tú el que puedas bendecir la vida de mis hermanos y que tú puedas bendecirlos de una manera muy especial. Que tú puedas, Señor de la Gloria, dar esa fortaleza en el corazón de tu pueblo por la vida y la familia de hermano José Adán. Tu esposa, hermana Flor de María, por la vida de José, por la vida de Vanessa. Oramos por la vida del hermano Cristóbal Pérez, Señor. Padre Santo, conoces tú las diferentes peticiones de nuestros hermanos. Por la vida de hermana Anita Cholón. Señor, por la vida de hermana Estela García y toda su familia.
Sí, Señor, tú has sido fiel en todo, mi Padre. Y por la vida de todos nuestros oyentes, que a lo largo y ancho, Señor, de las ondas radiales, de la frecuencia 104.5 y de, Señor, del internet, a donde quiera que lleguemos, que la bendición tuya descienda sobre tu pueblo, Señor. Que el poder de tu Espíritu Santo pueda llenar los corazones y que mis hermanos sean fortalecidos en el poder de ese maravilloso Espíritu Santo. Bendito Dios, quita todo dolor con tu mano de sanidad en la vida de tu pueblo. Que seas tú el que puedas bendecir y ayudar a cada uno, Señor. Gracias te damos, Señor. Bendice este ministerio de radio, sigue obrando en los corazones, sigue obrando, Señor, así como el día de hoy has obrado. Sigue obrando, mi Señor. Que tu presencia fluya en este lugar, que tu Espíritu Santo, Señor, viva en esta casa de oración. Esta radio sirva de bendición a muchos hogares. Que el poder de tu Espíritu Santo pueda obrar de una manera muy especial. Gracias te damos, Señor. En el nombre maravilloso de tu Hijo amado Jesucristo. Amén, Señor, y amén.

Para mí ha sido un privilegio muy especial el poderles acompañar, mis hermanos. Hoy estamos desde las 5 de la mañana acompañándole. Que la bendición de nuestro Señor Jesucristo esté con ustedes este día. A nuestros hermanos a través de nuestra aplicación. Ahí si se llegara a cortar la transmisión por la aplicación, vuélvase a conectar, porque ahí el internet ha estado malo desde hace días. A veces hay, a veces se va por un segundo y se corta la transmisión, pero usted vuélvase a conectar para seguir recibiendo bendición espiritual. Que Dios me les bendiga, mis hermanos, su amigo y hermano en Cristo, Pastor Edwin Ávila, quien les ha saludado. Nos escucharemos hoy por la noche. Dios les bendiga, mis hermanos. Saludos para cada uno de ustedes.

0: 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Acompáñenos en este fascinante recorrido a través de la Biblia. Como aprendimos en nuestro estudio reciente del Evangelio de Marcos, Juan Marcos era un hombre de acción y su recuento de Jesús primariamente enfoca los milagros. Ahora, en el Evangelio de Lucas, estamos aprendiendo que el doctor Lucas era un hombre intelectual, un hombre de ciencia y un hombre de medicina. En el recuento de Lucas de la vida y ministerio de Jesús, él puso el enfoque en las parábolas o historias que Jesús contaba. Bienvenido a través de la Biblia. Soy su anfitrión, Heiel Ortiz. A manera de un repaso rápido, una parábola es, por definición, una historia que se usa para ilustrar una lección moral o espiritual. Y como estamos sabiendo, el Evangelio de Lucas tiene 18 de las parábolas de Jesús que aparecen aquí solamente y en ningún otro lugar. Hoy, mientras continúa nuestro estudio de Lucas y terminamos el capítulo 9 y empezamos el capítulo 10, oímos una de esas parábolas únicas. Es una de las historias mejor conocidas en la Biblia y muchos críticos literarios la llaman una de las historias más grandes que jamás se contará. ¿Sabe de cuál estoy hablando? Si adivinó la parábola del buen samaritano, entonces tiene razón. Ahora, mientras usted busca su asiento en el autobús bíblico y busca la palabra de Dios, quiero compartir un par de testimonios que recibimos de oyentes de la República Dominicana. La primera es de un oyente desde hace mucho tiempo de la transmisión. A través de la Biblia ha sido una bendición para mí. Empecé a escuchar cuando apenas era adolescente. Ahora soy una abuela y sigo escuchando. Ustedes han sido la mejor escuela bíblica que he tenido. Le agradezco a Dios todos los días por cada hermano que hace posible esta gran bendición. Favor de orar por los de aquí que dicen que son cristianos, pero continúan con prácticas malas. Que Dios sea glorificado por sus transmisiones y en nuestros corazones. Y esta carta es de un hombre que usa lo que aprenden a través de la Biblia para enseñar a otros. Él nos escribe: gracias por sus transmisiones. Los dominicanos desesperadamente necesitan la palabra de Dios. Hace 40 años que tomé mi decisión por Cristo, pero continúo aprendiendo nuevas cosas y siendo animado por sus transmisiones. Trato de compartir lo que aprendo con los que me rodean y los de mi iglesia. Cuando hablo con alguien del Evangelio, lo hago con confianza gracias a través de la Biblia. Que Dios continúe bendiciendo sus vidas. Ahora oremos para iniciar. Padre Celestial, gracias por la oportunidad de estudiar tu palabra. Por favor, permite que el Espíritu Santo nos guíe y nos enseñe algo nuevo, algo que nos cambie el corazón y nos acerque más a ti. En el nombre de Jesús oramos. Amén. Ahora iniciamos nuestro recorrido bíblico de hoy con la enseñanza del Dr. McGee en la voz de nuestro hermano Samuel Montoya.
1: Continuamos hoy, amigo oyente, nuestro estudio del Evangelio según San Lucas. Estamos ya acercándonos al final del capítulo 9 de este Evangelio, y como decíamos en nuestro programa anterior, estamos considerando solamente ciertos aspectos en una forma rápida, ya que los consideramos como un repaso de lo que estudiamos en los Evangelios de Mateo y de Marcos. Y llegamos ahora al versículo 44, donde vemos que Jesús se dirige hacia Jerusalén. Después de sanar al muchacho endemoniado, el Señor y sus discípulos se encaminaron hacia Jerusalén. Y una vez más, el Señor les habló en cuanto a su muerte inminente. Leamos entonces el versículo 44 de este capítulo 9 de Lucas. «Haced que os penetren bien en los oídos estas palabras, porque acontecerá que el Hijo del Hombre será entregado en manos de hombres». Ahora el Señor Jesucristo hizo un gran esfuerzo por familiarizar a sus discípulos con el hecho inminente de que Él sería entregado en manos de hombres. Ahora, en los versículos 46 al 50, encontramos que Jesús habla de la humildad y utiliza a un niño como ejemplo. Y usted recordará que ya hablamos de esto cuando estudiábamos los evangelios de Mateo y Marcos. En el versículo 51 encontramos entonces que, cuando se cumplió el tiempo en que Él había de ser recibido arriba, afirmó su rostro para ir a Jerusalén. Empezando en Cesarea de Filipos, el Señor comenzó a caminar hacia Jerusalén. Consciente de que allí le esperaba la muerte, Jesús se dirigió con resolución hacia Jerusalén. En lugar de subir a su Padre en el cielo, en el apogeo de su ministerio, deliberadamente escogió el camino de la humillación que conducía a la vil cruz romana. Es decir que el Señor sabía lo que estaba haciendo. Deliberadamente escogió este camino porque, como él mismo lo dice en el versículo 56 de este capítulo 9 de Lucas, el Hijo del Hombre no ha venido para perder las almas de los hombres, sino para salvarlas. Y se fueron a otra aldea. Ahora, en los versículos finales, los versículos 57 al 62, encontramos a algunos que deseaban seguirle, pero bajo condiciones. Y Jesús entonces les pone otra prueba de lo que es el discipulado. Y usted recordará que también esto lo vimos ampliamente en nuestro estudio del capítulo 8 del Evangelio según San Mateo. Y así, amigo oyente, concluye nuestro estudio de este capítulo 9 del Evangelio según San Lucas, que constituyó más bien un repaso de lo que ya habíamos estudiado en los Evangelios de Mateo y de Marcos. Y llegamos ahora al capítulo 10. En este capítulo encontramos que Cristo envía a los 70 discípulos. Les exhorta a ser humildes y en lo que deben regocijarse. Les enseña cómo obtener la vida eterna. Reprende a Marta y alaba a María. El doctor Lucas, como ya lo hemos dicho, es el único evangelista que incluye la parábola del buen samaritano en su evangelio, y esta es una de las parábolas más conocidas y famosas. Veremos que su interpretación final es que Jesús mismo es el buen samaritano, quien encontró a la humanidad herida por el pecado junto al camino de la vida, donde la religión y la ley pasaban, indiferentes e incapaces de ayudar. Comencemos pues leyendo los primeros dos versículos de este capítulo 10 de Lucas. Después de estas cosas, designó el Señor también a otros 70, a quienes envió de dos en dos delante de él a toda ciudad y lugar a donde él había de ir. Y les decía: la mies a la verdad es mucha, mas los obreros pocos. Por tanto, rogad al Señor de la mies que envíe obreros a su mies. Con esto vemos que el Señor no solo envió a los 12 apóstoles, sino también a otros. El doctor Lucas es el único que nos cuenta acerca de esta misión de los 70. Ahora oímos hablar mucho hoy en día en cuanto a la oración. «Rogad al Señor de la mies que envíe obreros a su mies», leemos en la última parte del versículo 2. Nos dicen que el Señor miró los campos que estaban blancos para la siega y que nuestro trabajo, nuestra responsabilidad hoy en día, es el de recoger la siega. Ahora, preste mucha atención a lo que le vamos a decir porque puede ser que le parezca un poco extraño, pero no consideramos nuestra responsabilidad el segar. Nuestro trabajo, amigo oyente, nuestra responsabilidad es sembrar. Si usted ha sido agricultor, entonces se dará cuenta que hay una gran diferencia entre el sembrar la semilla y el segar después que la semilla haya madurado. Alguien dirá: el Señor dijo que la mies es mucha. Pero, amigo oyente, recordemos dónde estaba Jesús cuando hizo aquella declaración. Jesús estaba al otro lado de la cruz en aquel momento y una edad estaba llegando a su término, a su fin. Y al fin de cada edad hay un juicio. La edad que termina en un juicio es una siega, y la edad misma es el tiempo designado para sembrar la semilla. Creemos que nosotros estamos sembrando la semilla hoy en día, y la Biblia dice que al fin de esta edad habrá una siega. En la parábola de la cizaña y el trigo, el Señor dijo en el capítulo 13 de Mateo, versículo 30, «Dejad crecer juntamente lo uno y lo otro hasta la siega, y al tiempo de la siega yo diré a los segadores: recoged primero la cizaña y atadla en manojos para quemarla, pero recoged el trigo en mi granero». Nuestro trabajo, nuestra responsabilidad, amigo oyente, es la de sembrar la semilla que es la palabra de Dios. Y este es el trabajo de todo cristiano. Nuestro trabajo no es de segar, porque esa es la obra del juicio, y nosotros no vamos a juzgar a nadie. Yo no sé cuál es la condición o la relación suya con Dios, porque no puedo ver su corazón. Dios, en cambio, puede ver el corazón suyo, y Él es quien será su juez. Ahora, en los versículos 3 hasta el 12, encontramos que Jesús da a estos 70 las mismas instrucciones que dio a sus 12 apóstoles cuando los envió. solo que las amplía un poco más para una mejor comprensión. Ahora, en los versículos 13 al 15, encontramos que hemos llegado al fin de una edad, y que Jesús pronuncia su juicio sobre Corazín, Betsaida y Capernaum. Leamos los versículos 13 hasta el 15 de este capítulo 10 de Lucas. «¡Ay de ti, Corazín! ¡Ay de ti, Betsaida! Que si en Tiro y en Sidón se hubieran hecho los milagros que se han hecho en vosotras, tiempo ha que sentadas en cilicio y ceniza se habrían arrepentido. Por tanto, en el juicio será más tolerable el castigo para Tiro y Sidón que para vosotras. Y tú, Capernaum, que hasta los cielos eres levantada, hasta el Hades serás abatida». Estos versículos indican que el fin de la edad se acerca. Este es el juicio del que el Señor ha hablado. El sembrar la semilla, amigo oyente, es proclamar la palabra de Dios, predicar el Evangelio y tratar de lograr que los hombres confíen en Jesucristo como su Salvador personal. Y el segar, entonces, es el juicio. Esperamos que usted haya comprendido bien lo que hemos tratado de establecer. Dirijamos ahora nuestra atención a la parábola del buen samaritano. Hemos llegado a una de las cosas que caracterizan el Evangelio de San Lucas, las parábolas. Consideramos que la especialidad del doctor Lucas era las parábolas, tal como Marcos se especializó en el relato de los milagros de Jesucristo. Veremos que el doctor Lucas incluye en su evangelio algunas parábolas que figuran entre los pasajes más conocidos de toda la Biblia. Por ejemplo, consideramos que esta parábola del buen samaritano debe figurar junto con pasajes tan conocidos como el Salmo del Pastor, o sea, el Salmo 23 del Antiguo Testamento, y las palabras consoladoras de Jesucristo que encontramos en el capítulo 14 del Evangelio según San Juan. La parábola del buen samaritano es por lo menos la historia bíblica más conocida, y creemos que será difícil encontrar a una persona que no haya escuchado por lo menos una vez esta historia. Por otra parte, hay muchos críticos literarios que la consideran la más grandiosa historia jamás contada. Por cierto, tenemos que admitir que entre todas las parábolas, esta es la más conocida y la más popular. Se trata de la historia de un hombre que cayó entre ladrones y de lo que ocurrió después. Comencemos, pues, nuestro estudio de esta parábola leyendo el versículo 25, que sirve como una introducción, ya que nos da el trasfondo de lo que surgió antes y la razón que tuvo el Señor Jesucristo para contar esta historia. Leamos el versículo 25 de este capítulo 10 de San Lucas. «Y he aquí un intérprete de la ley se levantó y dijo, para probarle, Maestro, ¿haciendo qué cosa heredaré la vida eterna?» Vemos aquí que el Señor Jesús contó esta parábola en respuesta a una pregunta que, como veremos, no era realmente honesta. Sin embargo, es una buena pregunta, es una pregunta muy común. Este intérprete de la ley ejercía un oficio muy similar al que ejerce un abogado en nuestros días, pero lo hacía en un sentido muy especializado. No ejercía la profesión de leyes en el sentido secular de la palabra. En otras palabras, no trabajaba con las leyes del Imperio Romano, sino que se dedicaba únicamente a la interpretación de la ley mosaica. Ahora, si usted considera cuidadosamente el Evangelio según San Marcos, se dará cuenta que Marcos habla bastante duro en cuanto a la profesión médica. Quizá usted recuerde, por ejemplo, que Marcos menciona que una mujer pobre había gastado todo lo que tenía para pagarle a los doctores, a los médicos. Lucas, en cambio, no cuenta ese incidente de la misma manera. Él simplemente dice que ella no pudo ser sanada. Pero aquí vemos que Lucas habla algo más bien fuerte, severo, en cuanto a la profesión de la abogacía, y menciona que este abogado vino ante Jesús y le formula una pregunta deshonesta. Y aquí quisiéramos referirles un incidente que creemos podría reflejar la actitud de Lucas hacia esta profesión. Se cuenta que una vez había dos abogados que estaban ante la corte considerando un caso muy difícil que involucraba muchas controversias. La sesión comenzó y uno de los abogados se puso en pie y gritando dijo que el otro abogado era un mentiroso. Por supuesto, el otro abogado también se puso de pie inmediatamente y gritó que su oponente era ladrón. El juez entonces golpeó la mesa con su mazo pidiendo silencio y dijo, «Ahora que los abogados se han identificado, podemos comenzar el proceso». Bueno, amigo oyente, sigamos adelante y leamos el versículo 26 de este capítulo 10 del Evangelio según San Lucas. Y a propósito, espero que todavía tenga usted su Biblia abierta, como lo indicamos al comienzo del programa, para poder continuar paso a paso con esta consideración. El versículo 26 entonces dice así, Él le dijo, es decir, el Señor Jesucristo le contestó a este joven, ¿qué está escrito en la ley? ¿Cómo lees? Notamos que el Señor tenía una manera realmente maravillosa de enfrentar las preguntas. Su costumbre era de contestar este tipo de preguntas formulando otra. En otras palabras, lo que le dijo fue, bueno, siendo que tú eres un abogado y conoces tanto la ley, ¿por qué no me dices lo que está escrito en la ley en cuanto a este asunto? Y veamos ahora la respuesta de este abogado que aparece aquí en el versículo 27 de Lucas capítulo 10. Aquel respondiendo dijo, amarás al Señor tu Dios con todo tu corazón y con toda tu alma y con todas tus fuerzas y con toda tu mente, y a tu prójimo como a ti mismo. La respuesta de este abogado era sincera y precisa. Demostró ampliamente que este abogado tenía un conocimiento muy profundo del sistema mosaico. Ahora sigamos y veamos la respuesta de nuestro Señor aquí en el versículo 28. Y le dijo, es decir, Jesús, bien has respondido, haz esto y vivirás. Ahora no sé si notó usted el anzuelo que Jesús incluyó en esta respuesta. Dice, haz esto y vivirás. El hecho es que, fuera del Señor Jesucristo mismo, no ha existido el primer ser humano que haya podido cumplir con este resumen de la ley conocido como el Gran Mandamiento. Vemos entonces que el joven no quiso admitir sus propias faltas y, en cambio, trata de hacerle un rodeo al tema y de autojustificarse. Leamos ahora el versículo 29 de Lucas 10. Pero él, queriendo justificarse a sí mismo, dijo a Jesús, «¿Y quién es mi prójimo?». Hasta aquí el Señor Jesucristo ha empleado lo que se conoce como el método socrático, es decir, el método que usó Sócrates, el filósofo mártir de la antigua Grecia. El método consiste en responder a una pregunta con otra, permitir que el interrogador conteste sus propias preguntas. Aquí, pues, el abogado había tratado de interrogar al Señor Jesucristo como lo haría a un testigo en una sesión en el tribunal, pero note usted lo que sucedió. Fue el Señor Jesucristo quien interrogó al abogado. Ahora, no nos olvidemos que todo esto ocurrió al otro lado de la cruz, cuando la humanidad todavía estaba bajo la ley, cuando la humanidad estaba en lo que llamamos la dispensación de la ley. Jesucristo, pues, le hizo esta referencia a la ley mosaica. Aparentemente, el abogado estaba procurando que Jesús le diese una respuesta contraria a la ley, y Jesucristo le hizo ver que esta ley que él había mencionado era precisamente la más importante. Esta ley que citó el joven abogado era una cita directa de lo que leemos en Deuteronomio, capítulo 6, versículo 5, y voy a pedirle que usted lea conmigo este versículo. Deuteronomio, capítulo 6, versículo 5, y dice así, «Llamarás a Jehová tu Dios de todo tu corazón y de toda tu alma y con todas tus fuerzas». Y también en Levítico, capítulo 19, versículo 18, donde leemos, «No te vengarás ni guardarás rencor a los hijos de tu pueblo, sino amarás a tu prójimo como a ti mismo, yo, Jehová». Notemos que el Señor le dijo a este joven, «Bien has respondido», en el versículo 28. Y aquí quisiéramos decir que aunque esto ocurrió antes de la cruz, ciertamente ocurrió bajo su sombra. Y nos atrevemos a decir aquí, ante estos micrófonos, que si usted, amigo oyente, cumple este mandamiento, tendrá vida eterna. Claro que ya nos imaginamos que alguien esté diciendo, pero si usted ha estado diciendo que uno tiene que confiar en Jesucristo como Salvador para poder recibir la vida eterna. Y en verdad, esto es lo que predicamos. Bueno, consideremos esto con mayor amplitud. ¿Recuerda usted lo que dijo el Señor? Él no dijo que se salvarían los que escuchan o los que conocen la ley, sino solo sus hacedores, es decir, los que cumplen con la ley. El apóstol Pablo lo dice en Romanos capítulo 2, versículo 13. Porque no son los oidores de la ley, dice el apóstol Pablo, los justos ante Dios, sino los hacedores de la ley serán justificados. Ahora, ¿puede usted decir, amigo oyente, honradamente, yo cumplo todo esto? Pero antes que usted procure responder esta pregunta, permítanos decirle algo para que no se encuentre en un dilema sin salida, o como lo dice el dicho, entre el sartén y la olla. Tenemos que recordarle que Dios contradice a toda persona que se crea capaz de cumplir la ley. ¿Sabe lo que Dios dice en cuanto a esto? Son muchos los pasajes de la Biblia que podríamos mencionar, pero veamos lo que dice el apóstol Pablo en su carta a los Gálatas, capítulo 2, versículo 16. Sabiendo que el hombre no es justificado por las obras de la ley, sino por la fe de Jesucristo, nosotros también hemos creído en Jesucristo para ser justificados por la fe de Cristo y no por las obras de la ley, por cuanto por las obras de la ley nadie será justificado. ¿Se da cuenta? Usted, amigo oyente, simplemente no es capaz, no puede vivir al nivel que demanda la ley. Es imposible que usted pueda cumplir la ley. Permítanos ahora leer lo que dice en cuanto a esto el apóstol Pablo en su carta a los Romanos, capítulo 8, versículo 3. Y para mayor claridad, vamos a leer este pasaje de la paráfrasis del Nuevo Testamento que ha aparecido en el idioma castellano bajo el título «Lo más importante es el amor». Romanos, capítulo 8, versículo 3 dice: «El conocer los mandamientos de Dios no nos arranca de las garras del pecado, porque, fíjese bien, no podemos guardar la ley ni la guardamos. Pero Dios, para salvarnos, puso en vigor un plan diferente. Envió a su propio Hijo con un cuerpo humano igual en todo al nuestro, salvo que no era pecador, y al entregarlo en sacrificio por nuestros pecados, destruyó el dominio del pecado sobre nosotros. En otras palabras, lo que era imposible para la ley, Dios lo ha cumplido, enviando a su Hijo para salvarnos del pecado. Pero no solo eso, sino que también nos ha enviado su Santo Espíritu para posibilitarnos, para capacitarnos, de manera que podamos vivir la vida cristiana. Es imposible que un ser humano, en sus propias fuerzas, pueda cumplir con todo lo que requiere la ley. Si este abogado que vino a Jesús hubiera sido honesto, sin duda habría admitido su imposibilidad de cumplir la ley. Bueno, amigo oyente, lamentablemente se nos acabó el tiempo, así es que tenemos que detenernos, pero continuaremos, Dios mediante, en nuestro próximo programa. Es nuestra oración que el Señor le bendiga en manera especial.
0: ¡Qué maravilloso! Lo que era imposible para la ley, Dios lo ha cumplido enviando a su Hijo para salvarnos. Y también nos ha enviado su Santo Espíritu para capacitarnos y para permitir que nosotros podamos vivir una vida cristiana. Esto era imposible para nosotros, pero para Dios es posible. ¡Qué gloriosa verdad! 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Espero que se nos una a nosotros mañana para más de la sabiduría de la palabra de Dios mientras continúe nuestro estudio en Lucas en los capítulos 10 y 11. ¿Fue de ayuda para usted el estudio de hoy? ¿Desea enviarnos algún comentario de lo que ha estado escuchando? Entonces escríbanos, no espere más. Nuestro correo electrónico es atv@transmundial.org. atv@transmundial.org. 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

sacerdotes de los lugares altos que queman sobre ti incienso, y sobre ti quemarán huesos de hombres. Y aquel mismo día dio una señal diciendo, esta es la señal de que Jehová ha hablado. He aquí que el altar se quebrará, y la ceniza que sobre él está se derramará. Cuando el rey Jeroboam oyó la palabra del varón de Dios, que había clamado contra el altar de Betel, extendiendo su mano desde el altar dijo, prendedle. Mas la mano que había extendido contra él se le secó, y no la pudo enderezar. Y el altar se rompió y se derramó la ceniza del altar, conforme a la señal que el varón de Dios había dado por palabra de Jehová. Entonces respondiendo el rey, dijo al varón de Dios, te pido que ruegues ante la presencia de Jehová tu Dios, y ores por mí, para que mi mano me sea restaurada. Y el varón de Dios oró a Jehová, y la mano del rey se le restauró, y quedó como era antes. Y el rey dijo al varón de Dios, ven conmigo a casa y comerás, y yo te daré un presente. Pero el varón de Dios dijo al rey, aunque me dieras la mitad de tu casa, no iría contigo, ni comería pan, ni bebería agua en este lugar. Porque así me está ordenado por palabra de Jehová, diciendo, no comas pan, ni bebas agua, ni regreses por el camino que fueres. Regresó pues por otro camino, y no volvió por el camino por donde había venido a Betel. Moraba entonces en Betel un viejo profeta, al cual vino su hijo y le contó todo lo que el varón de Dios había hecho aquel día en Betel. Le contaron también a su padre las palabras que había hablado al rey. Y su padre les dijo, ¿por qué camino se fue? Y sus hijos le mostraron el camino por donde había regresado el varón de Dios que había venido de Judá. Y él dijo a sus hijos, ensilladme el asno. Y ellos le ensillaron el asno, y él lo montó. Y yendo tras el varón de Dios, le halló sentado debajo de una encina y le dijo, ¿eres tú el varón de Dios que vino de Judá? Él dijo, yo soy. Entonces le dijo, ven conmigo a casa y come pan. Mas él respondió, no podré volver contigo ni iré contigo, ni tampoco comeré pan ni beberé agua contigo en este lugar. Porque por palabra de Dios me ha sido dicho, no comas pan ni bebas agua allí, ni regreses por el camino por donde fueres. Y el otro le dijo, mintiéndole, yo también soy profeta como tú, y un ángel me ha hablado por palabra de Jehová, diciendo, tráele contigo a tu casa para que coma pan y beba agua. Entonces volvió con él, y comió pan en su casa y bebió agua. Y aconteció que estando ellos en la mesa, vino palabra de Jehová al profeta que le había hecho volver. Y clamó al varón de Dios que había venido de Judá, diciendo, así dijo Jehová, por cuanto has sido rebelde al mandato de Jehová, y no guardaste el mandamiento que Jehová tu Dios te había prescrito, sino que volviste y comiste pan y bebiste agua en el lugar donde Jehová te había dicho que no comieses pan ni bebieses agua, no entrará tu cuerpo en el sepulcro de tus padres. Cuando había comido pan y bebido, el que le había hecho volver le ensilló el asno. Y yéndose, le topó un león en el camino y le mató. Y su cuerpo estaba echado en el camino, y el asno junto a él, y el león también junto al cuerpo. Y he aquí unos que pasaban y vieron el cuerpo que estaba echado en el camino y el león que estaba junto al cuerpo. Y vinieron y lo dijeron en la ciudad donde el viejo profeta habitaba. Oyéndolo el profeta que le había hecho volver del camino, dijo, el varón de Dios es, que fue rebelde al mandato de Jehová. Por tanto, Jehová le ha entregado al león, que le ha quebrantado y matado, conforme a la palabra de Jehová que él le dijo. Y habló a sus hijos y les dijo, ensilladme un asno. Y ellos se lo ensillaron. Y él fue y halló el cuerpo tendido en el camino, y el asno y el león que estaban junto al cuerpo. El león no había comido el cuerpo, ni dañado al asno. Entonces tomó el profeta el cuerpo del varón de Dios, y lo puso sobre el asno y se lo llevó. Y el profeta viejo vino a la ciudad para endecharle y enterrarle. Y puso el cuerpo en su sepulcro, y le endecharon diciendo, ¡ay, hermano mío! Y después que le hubieron enterrado, habló a sus hijos diciendo, cuando yo muera, enterradme en el sepulcro en que está sepultado el varón de Dios. Poned mis huesos junto a los suyos. Porque sin duda vendrá lo que él dijo a voces por palabra de Jehová contra el altar que está en Betel y contra todas las casas de los lugares altos que están en las ciudades de Samaria. Con todo esto, no se apartó Jeroboam de su mal camino, sino que volvió a hacer sacerdotes de los lugares altos de entre el pueblo, y a quien quería lo consagraba para que fuese de los sacerdotes de los lugares altos. Y esto fue causa de pecado a la casa de Jeroboam, por lo cual fue cortada y raída de sobre la faz de la tierra. Capítulo 14. En aquel tiempo Abías, hijo de Jeroboam, cayó enfermo. Y dijo Jeroboam a su mujer, levántate ahora y disfrázate para que no te conozcan que eres la mujer de Jeroboam, y ve a Silo,
porque allá está el profeta Ahías.

0: el que me dijo que yo había de ser rey sobre este pueblo. Y toma en tu mano 10 panes y tortas y una vasija de miel, y ve a él para que te declare lo que ha de ser de este niño». Y la mujer de Jeroboam lo hizo así, y se levantó y fue a Silo, y vino a casa de Ahías. Y ya no podía ver a Ahías, porque sus ojos se habían oscurecido a causa de su vejez. Mas Jehová había dicho a Ahías, «He aquí que la mujer de Jeroboam vendrá a consultarte por su hijo, que está enfermo. Así y así le responderás, pues cuando ella viniere, vendrá disfrazada». Cuando Ahías oyó el sonido de sus pies, al entrar ella por la puerta dijo, «Entra, mujer de Jeroboam. ¿Por qué te finges otra? He aquí yo soy enviado a ti con revelación dura. Ve y di a Jeroboam. Así dijo Jehová, Dios de Israel, por cuanto yo te levanté de en medio del pueblo y te hice príncipe sobre mi pueblo Israel, y rompí el reino de la casa de David y te lo entregué a ti, y tú no has sido como David mi siervo, que guardó mis mandamientos y anduvo en pos de mí con todo su corazón, haciendo solamente lo recto delante de mis ojos, sino que hiciste lo malo sobre todos los que han sido antes de ti, pues fuiste y te hiciste dioses ajenos e imágenes de fundición para enojarme, y a mí me echaste tras tus espaldas. Por tanto, he aquí que yo traigo mal sobre la casa de Jeroboam, y destruiré de Jeroboam todo varón, así el siervo como el libre en Israel, y barreré la posteridad de la casa de Jeroboam como se barre el estiércol, hasta que sea acabada. El que muera de los de Jeroboam en la ciudad, lo comerán los perros, y el que muera en el campo lo comerán las aves del cielo, porque Jehová lo ha dicho. Y tú levántate y vete a tu casa, y al poner tu pie en la ciudad, morirá el niño. Y todo Israel lo endechará y le enterrarán, porque de los de Jeroboam solo él será sepultado, por cuanto se ha hallado en él alguna cosa buena delante de Jehová Dios de Israel en la casa de Jeroboam. Y Jehová levantará para sí un rey sobre Israel, el cual destruirá la casa de Jeroboam en este día, y lo hará ahora mismo. Jehová sacudirá a Israel al modo que la caña se agite en las aguas, y él arrancará a Israel de esta buena tierra que había dado a sus padres, y los esparcirá más allá del Éufrates, por cuanto han hecho sus imágenes de acera, enojando a Jehová. Y él entregará a Israel por los pecados de Jeroboam, el cual pecó y ha hecho pecar a Israel. Entonces la mujer de Jeroboam se levantó y se marchó, y vino a Tirsa. Y entrando ella por el umbral de la casa, el niño murió. Y lo enterraron y lo endechó todo Israel, conforme a la palabra de Jehová, la cual él había hablado por su siervo el profeta Ahías. Los demás hechos de Jeroboam, las guerras que hizo y cómo reinó, todo está escrito en el libro de las historias de los reyes de Israel. El tiempo que reinó Jeroboam fue de 22 años, y habiendo dormido con sus padres, reinó en su lugar Nadab, su hijo. Roboam, hijo de Salomón, reinó en Judá. De 41 años era Roboam cuando comenzó a reinar, y 17 años reinó en Jerusalén, ciudad que Jehová eligió de todas las tribus de Israel para poner allí su nombre. El nombre de su madre fue Naama Amonita. Y Judá hizo lo malo ante los ojos de Jehová, y le enojaron más que todo lo que sus padres habían hecho en sus pecados que cometieron. Porque ellos también se edificaron lugares altos, estatuas e imágenes de acera, en todo collado alto y debajo de todo árbol frondoso. Hubo también sodomitas en la tierra, e hicieron conforme a todas las abominaciones de las naciones que Jehová había echado delante de los hijos de Israel. Al 5º año del rey Roboam, subió Sisac, rey de Egipto, contra Jerusalén, y tomó los tesoros de la casa de Jehová, y los tesoros de la casa real, y los saqueó todo. También se llevó todos los escudos de oro que Salomón había hecho. Y en lugar de ellos hizo el rey Roboam escudos de bronce, y los dio a los capitanes de los de la guardia, quienes custodiaban la puerta de la casa real. Cuando el rey entraba en la casa de Jehová, los de la guardia los llevaban, y los ponían en la cámara de los de la guardia. Los demás hechos de Roboam, y todo lo que hizo, ¿no está escrito en las crónicas de los reyes de Judá? Y hubo guerra entre Roboam y Jeroboam todos los días. Y durmió Roboam con sus padres, y fue sepultado con sus padres en la ciudad de David. El nombre de su madre fue Naama Amonita, y reinó en su lugar Abiam su hijo. Capítulo 15. En el año 18 del rey Jeroboam, hijo de Nabat, Abiam comenzó a reinar sobre Judá, y reinó 3 años en Jerusalén. El nombre de su madre fue Maaca, hija de Abisalom. Y anduvo en todos los pecados que su padre había cometido antes de él, y no fue su corazón perfecto con Jehová su Dios como el corazón de David su padre. Mas por amor a David, Jehová su Dios le dio lámpara en Jerusalén, levantando a su hijo después de él y sosteniendo a Jerusalén. Por cuanto David había hecho lo recto ante los ojos de Jehová, y de ninguna cosa que le mandase se había apartado en todos los días de su vida, salvo en lo tocante a Urías heteo. Y hubo guerra entre Roboam y Jeroboam todos los días de su vida. Los demás hechos de Abiam y todo lo que hizo, ¿no está escrito en el libro de las crónicas de los reyes de Judá? Y hubo guerra entre Abiam y Jeroboam. Y durmió Abiam con sus padres, y lo sepultaron en la ciudad de David. Y reinó Asa su hijo en su lugar. En el año 20 de Jeroboam, rey de Israel, Asa comenzó a reinar sobre Judá. Y reinó 41 años en Jerusalén. El nombre de su madre fue Maaca, hija de Abisalom. Asa hizo lo recto ante los ojos de Jehová como David su padre, porque quitó del país a los sodomitas y quitó todos los ídolos que sus padres habían hecho. También privó a su madre Maaca de ser reina madre, porque había hecho un ídolo de acera. Además, deshizo a Asa el ídolo de su madre y lo quemó junto al torrente de Cedrón. Sin embargo, los lugares altos no se quitaron. Con todo, el corazón de Asa fue perfecto para con Jehová toda su vida. También metió en la casa de Jehová lo que su padre había dedicado y lo que él dedicó: oro, plata y alhajas. Hubo guerra entre Asa y Baasa, rey de Israel, todo el tiempo de ambos. Y subió Baasa, rey de Israel, contra Judá y edificó a Ramá, para no dejar a ninguno salir ni entrar a Asa, rey de Judá. Entonces, tomando Asa toda la plata y el oro que había quedado en los tesoros de la casa de Jehová y los tesoros de la casa real, los entregó a sus siervos y los envió al rey Asa, a Ben-Hadad, hijo de Tabrimón, hijo de Esión, rey de Siria, el cual residía en Damasco, diciendo: «Haya alianza entre nosotros como entre mi padre y el tuyo. He aquí, yo te envío un presente de plata y de oro. Ve y rompe tu pacto con Baasa, rey de Israel, para que se aparte de mí». Y Ben-Hadad consintió con el rey Asa, y envió los príncipes de los ejércitos que tenía contra las ciudades de Israel, y conquistó Ijón, Dan, Abel, Bet-Maaca, y toda Cineret, con toda la tierra de Neftalí. Oyendo esto Baasa, dejó de edificar a Ramá y se quedó en Tirsa. Entonces el rey Asa convocó a todo Judá sin exceptuar a ninguno, y quitaron de Ramá la piedra y la madera con que Baasa edificaba, y edificó el rey Asa con ello a Geba de Benjamín y a Mispa. Los demás hechos de Asa y todo su poderío y todo lo que hizo, y las ciudades que edificó, ¿no está todo escrito en el libro de las crónicas de los reyes de Judá? Mas en los días de su vejez enfermó de los pies. Y durmió Asa con sus padres y fue sepultado con ellos en la ciudad de David su padre, y reinó en su lugar Josafat su hijo.
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5: La infancia es una etapa muy importante en la vida de un niño o una niña, y el ambiente en el que él o ella crezcan marcará su vida para siempre. Quizá tú te has preguntado alguna vez por qué a algunos niños les ha tocado sufrir. Quiero agradecer a cada mujer que nos está sintonizando en esta oportunidad. Este es su programa Encuentro Familiar, trayendo esperanza para la mujer de hoy. Si tú tuviste una vida de sufrimiento desde que eras niña y preferiste huir de tu hogar para escapar, o has experimentado muchas formas de sufrimiento en tu vida, hoy te invito a que continúes con nosotros, ya que nuestra invitada nos compartirá la experiencia de su vida. Así es que no te vayas, que después de la pausa regresamos. Si tú has crecido en un hogar seguro, sabrás lo bendecida que eres, pero no todas hemos tenido esa bendición. Enseguida escucharemos a nuestra invitada y voy a pedirle que se presente y nos comparta acerca de su vida.
6: Mi nombre es María Jesús Landaverde. Yo crecí, nací en un hogar donde mi madre tenía dos hijos ya y se casó con mi padre, pero solamente crecí, pero a los 9 años mi padre falleció y quedé solo con mi madre. Uh-huh. Y pues ella no conocía del Señor, ella en ese entonces pues ella era católica y me llevaba a la iglesia católica. Uh-huh. Y era, había dos hermanas y un hermano. Pero tenía 8 años yo cuando a mi hermana que tenía 13 años la mataron.
5: ¿Y cómo fue eso?
6: Mi hermana trabajaba de una señora que tenía pulpería. Y la señora la mandó a la aldea a comprar unos huevos para echar una gallina. Uh-huh. Y cuando ella iba ya de regreso con los huevos que ella había comprado, pues de una casa salió un hombre. Uh-huh. Que era, estaba loco, enfermo mental. Uh-huh. Estaba peleando allí en esa casa, y cuando mi hermana iba pasando por la calle, el hombre salió y la mató. Uh-huh. La mató con un machete.
5: Ay, ay, ay.
6: Y mi madre pues sufrió mucho. En ese entonces yo solo tenía 8 años.
5: ¿Usted era la menor?
6: Yo era la menor. Mm. Entonces, pues, quedé solo yo de hembra y mi hermano. Mm-hmm. Pero mi hermano a mí no me quería por el simple concepto que no éramos medio hermanos. Mm-hmm. Porque solamente éramos hermanos de mamá. Mm-hmm. Él era de un padre y yo era de otro. Entonces crecimos, y cuando mi madre tal vez se iba a vender una joya de barro que hacían en ese entonces, y a mí me dejaba en una casa de un tío, me dejaba mientras ella venía, pero mi hermano, como era el mayor, más grande, pues a mí no me quería, me maltrataba. Cuando mi madre salía, a mí me golpeaba.
5: Continuamos nuestra conversación con María, nuestra invitada de hoy. Y así como ella, hay tantas niñas que están sufriendo aún en su propio hogar por el maltrato de sus hermanos mayores. Y es por eso que muchas de ellas prefieren irse del hogar por escapar el sufrimiento.
6: Recuerdo que yo solamente fui a la escuela 1 año porque de 7 años mi papá, cuando estaba vivo, él me puso. Y él me decía, hija, yo no te voy a dejar nada, pero aunque sea que aprendas a leer, esta va a ser mi herencia. Y bendito Dios, pues, porque en que sea 1 año, pues yo en que sea, empecé, no aprendí bien a leer. Pero así fui creciendo. Yo entré a trabajar en casa para darle a mi madre, porque mi madre estaba sola ya. Desde entonces no tenía nadie, solo su hermano, pero su hermano pues se portó, creció bien mal, porque la familia de él pues le decían cosas, y mi hermano pues fue creciendo con una mentalidad bien grosera hacia mi madre. Entonces yo me dediqué a trabajar en casa para mantener a mi mamá, pero ya a los 17 años, tenía 17 años cuando conocí a un muchacho, ¿verdad? Entonces yo pues decidí irme con él, porque no tal vez porque yo lo amaba, sino porque yo ya no quería estar ya con mi hermano.
7: Quería huir usted del sufrimiento.
6: Exactamente, porque solo eran maltratos. A veces cuando quería llegar a ver a mi mamá, yo me quedaba como a la tercera casa y mandaba a llamar a mi mamá para verla y preguntaba si mi hermano estaba en casa, yo no llegaba. Pero si no estaba en casa, yo llegaba a verla.
5: ¿Qué decía su mamá cuando su hermano la maltrataba?
6: Pues mi mamá no decía nada, porque ya mi hermano ya era ya como de unos 18, 19 años y él ya se sentía que era un hombrecito y él quería mandarla a ella y ella no podía decirle nada porque él le contestaba muy, muy mal, la maltrataba a ella también y por esa razón ella no podía a mí defenderme.

0: María me decía que perdió a su padre a temprana edad, en donde toda niña quiere crecer con un padre. Luego usted pierde también a su hermana, y toda niña quiere tener a esa hermana mayor para jugar con ella. Solo le queda ese hermano mayor del cual usted hubiera deseado sentirse protegida y amada por él, y lo único que recibió fueron golpes y maltratos. Pero aún con todo eso, usted se sacrificó trabajando a temprana edad para apoyar a su madre, y con todo ese sufrimiento, usted decide irse con un hombre y tuvo tres hijos con él. Cuéntenos acerca de eso.
1: Sí, cuando yo conozco a este varón, pues yo tenía 17 años y me junté así con él, pues tuve tres hijos. Pero hace 5 años me le quitaron la vida a un hijo. Mi hijo tenía ya 36 años.
0: ¿Cómo fue eso?
1: Pues él ya estaba casado. Y él vivía aparte, y él pues llegaba de aquí, de la cosecha, con unos hermanos, porque él tenía un transporte, un bus, y ahí él jalaba a los hermanos, ¿verdad?, para acá y para la colonia, para donde vivo. Y lastimosamente, pues ahí en la casa estaban unas personas que lo estaban esperando para quitarle la vida, y pues ahora solo me quedaron dos hijos, una hembra y un varón. Dios no me ha dejado ni me ha desamparado, como dice la palabra del Señor, ¿verdad? Dios puso sus ojos en mí y la gracia del Señor me alcanzó y conocí la palabra del Señor, ¿verdad? Tenía 25 años. Como dice el Señor, que Él es nuestro ayudador. Y que no temeremos lo que nos pueda hacer el hombre, porque Él siempre estará con nosotros.

0: Quizá en este momento hay alguna mujer adolescente, joven o adulta que, igual que usted, le ha tocado una vida de sufrimiento y se identifica con usted. ¿Qué mensaje de esperanza usted le enviaría a esta mujer?
1: Hay una esperanza, y esa esperanza solamente es Cristo Jesús. Él es el único que nos ofrece la vida eterna. Él es el único, porque dice el Señor en su palabra: no temáis, yo estoy contigo. Y esa es la promesa que nosotros tenemos, de que Dios no lo desamparará, que Dios estará en los momentos más difíciles. Y si usted, alguna hermana o algún hermano, habrá pasado, ¿verdad?, la pérdida de un hijo, pues sabemos que si nosotros perseveremos hasta el final, Dios tiene una promesa, una recompensa. Yo le doy gracias a Dios que Él le dio oportunidad a mi hijo, aun cuando él estaba ya baleado, él pudo confesar a Jesucristo como salvador de su alma, y eso a mí me fortalece tanto, que yo sé que mi hijo está durmiendo, como dice la palabra del Señor, ¿verdad? Que es un dormir para los que mueren en Cristo Jesús.
0: Querida amiga, quizá tú, igual que María, has experimentado mucho sufrimiento, pero María nos dice que hay una esperanza y solamente la puedes encontrar en Cristo Jesús. Antes de despedirme, permíteme orar por tu vida. Buen Dios y Padre Celestial, vengo delante de ti en este momento pidiéndote por aquella mujer o joven o adulta que quizá no ha podido perdonar a aquel hermano o hermana mayor que le ha maltratado. Tu palabra nos dice que si nosotros no perdonamos a nuestros deudores, tampoco nuestro Padre Celestial perdonará nuestras ofensas. Te doy gracias por lo que harás en la vida de estas mujeres que han orado juntamente conmigo. En el nombre de Jesús he orado. Amén. Si has orado juntamente conmigo, te invito a que me escribas un correo a info@encuentro.ca. Me gustaría saber que te has identificado con nuestra invitada. Recuerda que solamente en Cristo hay esperanza, y te invito a nuestro próximo encuentro.

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Muy buenos días, amados hermanos. Espero que se encuentren muy alegres y muy bendecidos, quizás ya disfrutando del desayuno o de la refacción. Les enviamos un cordial saludo. Bendiciones a todos los que se encuentran escuchando Radio Felicidad a todo volumen. Los invito a que podamos leer nuestra lectura del día de hoy, lunes 25 de mayo. Nos damos cuenta que el día de hoy nuevamente estamos muy bendecidos por otro día, por nuestra vida, por nuestro suspiro, por nuestros alimentos, por nuestra familia. Son muchas las bendiciones que Dios nos regala, por el trabajo, por el negocio, o quizás por nuestro hogar. Son muchas cosas que Dios nos bendice cada día. Pero también tenemos que aprender a agradecerle a Dios por todo lo que Él nos da. Después de nuestra lectura, los invito a que nosotros tomemos un momento de agradecimiento, agradecerle a Dios por todas las bendiciones que siempre nos da. 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Aranacatau, Salishur, Eli, Josué, capítulo 1. Verso 1 al 9. Arani Goyana Lasha Cabresí la Biblia. Josué capítulo 1, verso 1 al 9.

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Aran Dios le bendiga, amados hermanos, a ustedes que se encuentran escuchando en todas partes, en barrios, en colonias, en fincas. Bendiciones, hermanos y hermanas, a todos los que están en sintonía de Radio Felicidad. También saludamos a hermana María Cristina de Barrio El Paraíso, que se encuentra muy contenta escuchando Radio Felicidad. También puede unirse a esta gran alegría que compartimos, donde cantamos con las alabanzas de mucha bendición. Puede comunicarse al número 45 52 66 33, y así poder cantar todos juntos las alabanzas que a usted le gusta escuchar. Así que está disponible el teléfono para que usted pueda marcar el número y poder comunicarse a Radio Felicidad. 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

0: 11 de la mañana, un minuto.
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0: 11 de la mañana, 30 minutos.
1: Por el contrario, se rebajó voluntariamente, tomando la naturaleza de siervo y haciéndose semejante a los seres humanos. Y al manifestarse como hombre,

0: supiese que Jesucristo es el Señor para gloria de Dios Padre.
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2: En esta mañana queremos saludar a hermano Seferino, que se encuentra sintonizando Radio Felicidad Inchacte. Saludos, hermano, y escuchamos esta alabanza, Mira a Dios, con Mirna Gómez.

para eso. Porque ahora quieren cruzar a Choque, Chapín, Carán, Finca, El Cerrito, Arán, María, Arán, Santo Domingo, Arán, Santa María, Sechactí, Arán, Arán, Asatzali, Jujun, Nasatza, Cacholi, Jujun, Chinaje, Germano, sus hermanas. Apanaguila, Choque, Chapín, Chiruli, Jonala, Incul, Chinum, Tejena, Seila, Lachol, Arán, Barrio Betel, Aranzacal, Barrio Ticajal, Colomachinum Tenace y Lalichol, Ocanaquizacal, Aran Finca La Bendición, Aranagi Sabaneta, Aran Campur, Aran Barrio Ixobel, Aran Colonia La Amistad, Ocanachijoqueizacal, hermanos o hermanas. 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

0: 12 del mediodía, un minuto.
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0: Felicidad Estéreo te desea, muchas
1: felicidades
0: en este año más que Dios este te regala.
2: Quiero felicitarles a todos los que están de manteles largos. Dios te bendiga. Cantemos juntos. Dice así.

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este canto, quiero felicitarles a todos los que están de manteles largos. Dios te bendiga. Cantemos juntos. Dice así.

hermano mío. Dios te bendiga. Siga adelante. En medio de las luchas, en medio de las pruebas. Busque al Señor. Aleluya.

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0: Sean firmes y valientes. No teman ni se aterroricen ante ellos. Porque el Señor, tu Dios, es el que va contigo. No te dejará ni te desamparará.
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2: 12 del mediodía, 30 minutos.
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0: 13 horas, 31 minutos.
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0: Hasta que murió, estuvo ligado a la historia de su nación.
1: Juárez dedicó su vida a construir las bases de un sistema democrático. Para Juárez, la reforma no fue un movimiento político, sino el fundamento de un sistema de democracia.
0: Después de terminada la guerra de Constitución o de la reforma, Benito Juárez fue elegido presidente constitucional de la República.
1: Pero a pesar de que la guerra había terminado, no existía la paz. El país cayó en la anarquía. Y todo aquel estado de inquietud nacional fue aprovechado por una potencia extranjera para invadir la nación. Hoy les contaré la parte final de nuestra historia. Este es el cuarto y último capítulo de Benito Juárez, Benemérito de las Américas. Benito Juárez abandonó el Palacio Presidencial llevándose consigo todo el poder republicano. Esta guerra con Francia pasaría a la historia como la Segunda Guerra de Independencia de México. La tarde declinaba, pero la fe de Benito Juárez por la razón que lo acompañaba era como un sol en pleno día. Dentro de su carruaje, abandonó la capital de la nación acompañado de los hombres que componían su gobierno. La caravana era larga. Esta primera caravana dio inicio al gobierno en armas y se componía de los más altos servidores del Estado. Detrás iba su familia, Margarita y sus hijos, acompañados por José. También iba la guarnición de la ciudad con un gran cargamento de materiales de guerra que Juárez había ordenado sacar de la ciudad. El gobierno no huía. El gobierno constitucional no había sido echado del Palacio Nacional por manos extranjeras. El gobierno había preferido dejar la capital y trasladarse a otro sitio. Se dirigían al norte, a San Luis de Potosí. Al llegar a San Luis, Juárez expidió un manifiesto a la nación donde animó a sus seguidores a continuar luchando por su patria. El gobierno de Juárez siguió organizando la defensa nacional. En agosto de ese mismo año, 1863, ya había sobre las armas más de 38.000 hombres. También la máquina administrativa quedó organizada con todo su engranaje, lo que aseguraba su perfecto funcionamiento. El día 10 de junio hizo su entrada en la capital el ejército francés, acompañado de los generales mexicanos que preferían ser gobernados por un emperador extranjero.
2: La tiranía es la podredumbre del espíritu humano. Y todo hombre de conciencia debe maldecirla ante el pueblo y enseñar a ese pueblo la sublime religión del odio a la tiranía, sin miedo a las consecuencias, so pena de convertirse en cómplice del tirano.
1: Mientras, en la capital mexicana se instaló la Asamblea de Notables, constituida por 215 mexicanos, la cual nombró una comisión para que determinara la forma de gobierno que habría de tener México. La comisión presentó un dictamen que fue aprobado por unanimidad.
3: Nosotros, la Comisión de la Asamblea de Notables, hemos resuelto lo siguiente. Primero, la nación mexicana adopta por forma de gobierno la monarquía moderada hereditaria con un príncipe católico. Segundo, el soberano tomará el título de emperador de México. Tercero, la corona imperial de México se ofrecerá a su Alteza Real, el príncipe Maximiliano, archiduque de Austria, para sí y para sus descendientes. Cuarto, en caso de que por circunstancias imposibles de prever, el archiduque Maximiliano no llegara a tomar posesión del trono que se le ofrece, la nación mexicana se remite a la benevolencia de su majestad, Napoleón III, emperador de los franceses, para que le indique otro príncipe católico.
1: José, que había venido de San Luis Potosí y se encontraba en la Ciudad de México por algunos días, se puso al tanto de todos los acontecimientos y regresó inmediatamente para encontrarse con Juárez.
4: Vengo corriendo hace muchas horas porque preferí venir personalmente que mandar un correo.
2: Toma asiento y bebe agua fresca.
4: Ah. Gracias.

0: Furey decretó el embargo de los bienes de todos los mexicanos que defiendan a la patria con las armas en la mano y aún de aquellos que se ausenten de los lugares ocupados por los invasores. También se ha ordenado el castigo de azotes.
1: Miserable.
0: Se han establecido las cortes marciales.
1: Eso aterrorizará a la gente. El señor Furey, general del ejército francés. Poca honra les ofrece este cobarde a las armas de su país. Bien, hazme el favor de avisar a los diputados para reunirnos en sesión permanente.
0: ¿Qué vas a hacer, Benito?
1: Propondré el lanzamiento de una protesta oficial contra los actos de esa asamblea de honorables notables. Traidores y cobardes. Mil veces vencidos en las luchas intestinas. Asamblea de fanáticos crueles que lejos del peligro decretan la proscripción y la muerte de sus hermanos y tratan de vender a cambio de sus mezquinas ambiciones la nación que heredaron de sus mayores.
2: San Luis de Potosí, la capital del estado del mismo nombre, era en 1863 una ciudad blanca y tranquila. Ahora se sentía orgullosa de haber sido escogida como capital provisional de la República, pero a cambio de ello, había perdido su tradicional tranquilidad. La ciudad estaba lejos de Ciudad México, y los franceses todavía no se habían aventurado hacia el norte del país.
1: Sí. Los traidores a la patria, violando todos los principios, se han arrojado sobre los bienes de los hombres que sirven a su país. No es justo que se suspenda la acción de nuestras leyes relativas al secuestro y enajenación de bienes.
3: Ojo por ojo y diente por diente.
1: En este caso de excepción, esa será nuestra respuesta.
2: Aquel hombre de bronce no mostraba fatiga, ni dudas, y menos aún desaliento. Pero no pasaba lo mismo con el ánimo de todos los que con él defendían la causa de la patria.
4: Si no fuera por Juárez, todavía podríamos intentar un arreglo con los franceses, un avenimiento pacífico. Porque yo estoy seguro que después de tanta sangre y tanto sacrificio, llevamos la de perder.
3: Nombraremos una comisión para que se entreviste con Juárez y lo haga entrar por razones diplomáticamente, por supuesto.
2: Un inesperado cambio en los eventos de la guerra hizo que el enemigo comenzara a avanzar rápidamente hacia el norte, hacia San Luis de Potosí, donde se encontraban Benito, su familia y sus hombres de gobierno. Así que en pocas horas, este grupo indómito tuvo que trasladarse a Saltillo. Llegaron a Saltillo el 9 de enero de 1864. Allí esperaba a Benito la comisión enviada por los que planeaban un arreglo con el enemigo.
5: El enemigo es fuerte, señor Juárez. Ya no peleamos en guerra civil, sino que los hombres están enfrentando a una máquina de muerte.
6: Estamos en guerra.
5: Pero México no puede darse el lujo de dejar asesinar a sus mejores hombres.
7: Todos estamos conscientes del momento crucial que le toca vivir al gobierno. Estamos convencidos de que su labor frente al mismo ha sido enaltecedora.
6: He cumplido con mi deber únicamente.
7: Pero el país ha perdido cientos de miles de vidas entre la guerra de reforma y lo que llevamos en esta guerra. A veces, señor presidente, más vale un buen arreglo que un mal juicio.
6: ¿Cuál es exactamente la encomienda de esta comisión?
5: Como el único camino que nos queda es el de negociar honorablemente con la intervención.
7: Se impone, como es natural, que usted abandone la presidencia.
2: Benito Juárez se quedó largamente en silencio, mirando a aquellos hombres que tenía ante sí. Abarcaba el problema en todas sus magnitudes.
6: Si yo fuera simplemente un particular, o si el poder que ejerzo fuera la obra de algún vergonzante motín, como sucedía tantas veces antes en nuestra nación. Entonces no vacilaría en sacrificar mi posición si de este modo alejaba de mi patria el azote de la guerra. Pero la autoridad no es mi patrimonio, sino un depósito que la nación me ha confiado muy especialmente para sostener su independencia y honor. He recibido y conservaré ese depósito por el tiempo que prescribe nuestra ley fundamental. No lo pondré jamás a discreción del enemigo extranjero. Antes bien, sostendré contra él la guerra que la nación toda ha aceptado, hasta obligarlo a reconocer la justicia de nuestra causa.
7: Bueno, yo...
6: Digan ustedes a los señores Doblado y Ortega que lo que pretenden sería un ensayo peligrosísimo que nos pondría en ridículo, nos traería el desconcierto y la anarquía, y que a mí me cubriría de ignominia porque traicionaría a mi honor y a mi deber, abandonando voluntariamente en los días más aciagos de la República el puesto que la nación me ha encomendado. Esta noche saldré para Monterrey.
8: ¿Nos vamos de Saltillo?
6: No, no. Saldré yo con los ministros que se sientan fuertes para acompañarme y con la división de Guanajuato. Santiago Vidaurri, el gobernador de Nuevo León, se ha insubordinado. Y aquí nadie es independiente del gobierno, de modo que voy a recordárselo.
8: Benito.
6: Es mi deber.
2: Benito Juárez inició la penosa marcha hacia Monterrey a la cabeza de la división. El general Doblado, uno de los que había intentado la renuncia de Juárez como presidente, mandaba la división de Guanajuato. La caballería se adelantó a Juárez y entró en la ciudad de Monterrey. Benito Juárez le siguió a considerable distancia. Pero aún el coche de Juárez no había ganado las puertas de la ciudad cuando vio de nuevo a la división de Guanajuato abandonar la ciudad y venir a su encuentro.
6: ¿Qué sucede, general?
9: Yo le aconsejo que desista de entrar en Monterrey. El gobernador me ha quitado la artillería.
6: ¿Se la han quitado?
9: Es que la ciudad está indefensa y el gobernador me ha pedido la artillería para contener el ataque enemigo que se acerca. Por eso... Por la seguridad del gobierno y de su persona, es aconsejable que vuelva usted a Saltillo.
6: Yo vine a hablar con el señor Vidaurri y no desisto de ello. Ordene a sus hombres volver a la ciudad.
2: Tres días estuvo Juárez en Monterrey sin que el gobernador se dignara recibirlo. Al tercer día, el gobierno recibió una nota de Vidaurri.
6: Si tuviéramos la artillería que usted entregó al gobernador, podríamos responderle esta nota como él se merece.
9: ¿Qué sucede?
6: Nos envía un ultimátum. Que si el día 14 la división de Guanajuato no abandona la ciudad, la abatirá al día siguiente.
9: ¿Eso es porque ha llegado la brigada de Hinojosa?
6: Bien. Dados los hechos, nos regresamos a Saltillo.
8: ¿Qué te sientes? ¿Qué tienes?
6: Mal. Me siento mal.
8: Oh, tienes mucha fiebre. Llamaré al doctor.
10: Se trata de fiebre biliosa.
8: ¿Es de gravedad?
10: Sí, señora.
2: Benito sabía que la traición de Vidaurri ponía gravemente en peligro la causa nacional, así que a pesar de sentirse muy enfermo, envió órdenes inmediatas a sus generales para tratar de contrarrestar las acciones de este gobernador. Poco tiempo después...
9: Correo, señor presidente.
6: ¿Lo has traído tú?
9: No. Un soldado que espera afuera, por si hay respuesta.
2: Benito Juárez se incorporó en la cama. La fiebre le hacía brillar mucho más la mirada. Pero su mano no temblaba al romper el sobre.
6: No.
1: El perdón y el olvido son para los enemigos honorables, no para los traidores. El gobernador pide el olvido de sus fechorías, prometiendo retirarse a la vida privada.
9: Especialmente después de distribuir una circular a todas las poblaciones, preguntándole a los mexicanos si preferían la paz con los franceses.
1: Escribiré una nota oponiéndome a todo perdón para Vidaurri. Sospecho que va a huir de Monterrey para unirse a los franceses.
2: Y eso fue exactamente lo que ocurrió. Después de la partida de Vidaurri, el 3 de abril de 1864, Benito Juárez entró al frente de su gobierno en la ciudad de Monterrey. El pueblo en pleno salió a recibirlo. La ciudad se vistió de fiesta. El 12 de junio de 1864, la Ciudad de México presenció la entrada del emperador Maximiliano. Y el 28 del mismo mes, Maximiliano expidió dos decretos. Los dos primeros decretos imperiales. Por el primero, se asignó el sueldo de 1.500.000 pesos anuales y 200.000 para los alfileres de su esposa. Por el segundo decreto, ordenó que todos los empleados de las oficinas del imperio trabajasen los domingos y días festivos de guardar, con excepción del jueves y viernes de Pentecostés, día de Corpus, 16 de septiembre, 12 de diciembre y el día de Navidad. Pero los tribunales de justicia debían estar abiertos aún el jueves y viernes de la Semana Mayor. Con esto dio la primera prueba de su falta de discreción, pues en un país en bancarrota no se podían pagar semejantes sueldos, y en una sociedad fanática como era la que lo había elevado al trono, no se podían dictar medidas tan anticatólicas. Además, la medida también lesionaba a los franceses encargados de la administración de justicia.
6: Ustedes deben pasar a Estados Unidos y trasladarse a Nueva York hasta tanto las cosas se normalicen.
8: Lo único que me haría salir es el pensar que sin nosotros se sentiría más tranquilo.
6: No hay sitio seguro en todo el país. Y tienes razón al pensar que sabiéndolos a ustedes en lugar seguro, voy a sentirme más tranquilo. Hazlo por todos, mujer. Por nuestros hijos y por mí.
8: Benito.
6: Vamos, vamos. Yo tengo fe en que un día no muy lejano volvamos a reunirnos todos otra vez. También México tiene derecho a días de paz. En cuanto se marchen ustedes, bajaré poco a poco visitando ciudades para que el pueblo sepa que Benito Juárez aún lucha por su patria.
8: Tienes que cuidarte, Benito. Prométeme que vas a cuidarte.
6: Por el bien de México, te lo prometo.
2: Margarita y sus hijos pasaron a Estados Unidos y llegaron a Nueva York. Pero quizás porque algunos los vieron salir, se corrió el rumor de que Juárez había abandonado su país.
7: Benito Juárez ha pasado la frontera por el Paso del Norte y se dirige a Santa Fe.
2: Por todo el país corrió la mentida noticia. La infamia fue urdida por el enemigo de la nación. ¿Quién fue el primero que abrió los labios para calumniar a Juárez? Eso nunca se supo. Lo que sí fue cierto es que el imperio se encargó de publicarla. La calumnia intentó manchar la historia de un gran hombre. El 3 de octubre de 1865 se publicó una terrible ley condenando a muerte a todo el que no quisiera cooperar con las fuerzas de ocupación, y el mismo Maximiliano pronunció una proclama al pueblo.
11: Mexicanos, la causa que con tanto valor y constancia sostuvo don Benito Juárez ha sucumbido. No solamente ha sucumbido a la voluntad nacional, sino ante la misma ley que este caudillo invocaba en apoyo de sus títulos. Hoy hasta la bandería en que degeneró dicha causa ha quedado abandonada por la salida de su jefe del territorio patrio.
2: El
3: señor presidente. Quiroga ha asaltado la ciudad y se acerca el ejército francés para apoyarlo. ¡Hay que evacuar inmediatamente!
6: Saldremos en cuanto se recojan los papeles importantes.
3: ¡No hay tiempo, señor! ¡Ya se pelea en las calles! ¡Tenemos solamente 200 soldados!
6: Ya vamos, ya vamos.
12: El coche espera, Benito.
6: Ve adelante tú con el gobierno.
3: ¿Por el camino de Santa Catarina?
6: Un momento. Un momento. ¿Por qué rumbo se acercan los soldados?
3: En dirección contraria, señor.
6: Adelántate, José, sin perder tiempo. Bien. Ya podemos irnos.
3: El enemigo ya ha llegado a la esquina, señor.
6: Pasaremos a pesar de ellos.
2: Por 2 leguas lo persiguió el enemigo. Efectivamente, Benito Juárez abandonó la ciudad entre las balas enemigas. Su coche, que hoy se exhibe en el Museo Nacional de México, muestra las huellas de las balas que lo atravesaron. Después del ataque, Juárez y sus acompañantes se detuvieron en el pueblo de Santa Catarina para pasar la noche. A la mañana siguiente, esperaban continuar su marcha hacia Saltillo, pero tuvieron que cambiar de planes, pues las fuerzas de ocupación ya habían llegado a ese lugar. Así que emprendieron su camino hacia el Paso del Norte, último palmo de tierra mexicana junto a la frontera.
3: Es preciso que usted se salve, Juárez, porque los liberales lo necesitamos. Ha llegado el momento de optar por lo más amargo en bien de la causa nacional. Si fuera preciso, pase usted a la frontera y refúgiese en los Estados Unidos.
6: Señor, usted conoce como nadie este estado. Señáleme el cerro más inaccesible, más alto, más árido, y subiré hasta la cumbre y allí me moriré de hambre y de sed, envuelto en la bandera de la República. Pero salir del territorio nacional, eso nunca.
2: La noticia de que Juárez no había abandonado el país corrió de boca en boca. El período constitucional de la presidencia de la República estaba por terminar y en virtud de ello, Benito Juárez expidió 2 decretos de trascendental importancia para la causa nacional. Primero, dispuso que en virtud del estado de guerra debían prorrogarse y se prorrogarían las funciones de presidente de la República. Por el segundo decreto, se declaró que el general González Ortega, por haber ido a permanecer al extranjero sin licencia del gobierno, aparecería como culpable del delito de abandono de sus funciones de vicepresidente de la República, y que cuando se presentara en el territorio nacional, se dispondría a lo concerniente al juicio que debía calificar su conducta. Estos 2 decretos tuvieron la virtud de unificar la causa nacional. La guerra cobró nuevos bríos. El ejército francés no tuvo más remedio que empezar a perder terreno. El país entero era un solo campo de batalla. La guerra de secesión de los Estados Unidos había terminado. El imperio de Maximiliano costaba demasiado dinero a Napoleón III, que en estos momentos se veía agobiado por los serios amagos de conflictos europeos. Por tales razones, Napoleón III decidió retirar de México el ejército expedicionario. Todo esto, unido a la fuerte avanzada del Ejército Nacional, que cobró nuevos bríos arrolando a los franceses y volviendo a tomar las ciudades perdidas, hizo que Maximiliano decidiera abdicar. No obstante, su esposa, la archiduquesa Carlota, se lo impidió, saliendo para Europa con el fin de arreglar las dificultades con Napoleón III. Los generales franceses le aconsejaron que abdicara en ausencia de Carlota, pero los generales mexicanos, traidores a su país, le aseguraban el triunfo. Y Maximiliano de Austria era un hombre indeciso. Decidió por fin quedarse de emperador, mientras vacilaba aún al ver salir al último soldado francés. La guerra quedó entonces en manos de los propios mexicanos, unos peleando por la libertad de su tierra, los otros por su esclavitud. El día 12 de abril de 1867, el general Porfirio Díaz, al mando de las Fuerzas por la Libertad, entró en la Ciudad de México. Como las fuerzas que apoyaban a Maximiliano estaban operando alrededor de Querétaro, a cierta distancia al norte de la capital, El emperador decidió trasladarse al lugar y tomar el mando de las tropas. Allí permaneció hasta que el 15 de mayo de 1867 tuvo que rendirse y la ciudad de Querétaro fue tomada.
6: Mi persona no cuenta en este caso. No soy yo como hombre quien tengo la obligación de juzgar. Como hombre se me llena el corazón de piedad por la suerte de un extranjero que no se enteró nunca que México era un país libre. No soy yo quien tiene que juzgar, sino la República, la nación mexicana y sus leyes. Y la ley contra la traición existe. Por tanto, Maximiliano, Miramón y Mejías serán juzgados con entera sujeción a los artículos del 6 y 11, inclusive, de la ley del 25 de enero de 1862.
2: El 15 de julio de 1867, Benito hizo su entrada triunfal en la capital de la República. Regresaba más viejo, más cansado, pero satisfecho por haber podido cumplir su juramento de mantener la independencia nacional, la integridad del territorio y la Constitución de 1857. El 25 de julio de ese mismo año, su familia regresó de Nueva York para encontrarse felizmente con él. Después de haber sido elegido presidente constitucional de México por segunda vez, y después de haber llevado a su país nuevamente a la normalidad, murió el 18 de julio de 1872 a la edad de 66 años. Los últimos 40 años de su vida los había ofrecido a su país. Benito Juárez predicó con la palabra y con el ejemplo. Fue un hombre consecuente en sus actos con los principios que proclamaba. Su lema era: el respeto al derecho ajeno es la paz. Benito Juárez, benemérito de las Américas, gracias en nombre de la humanidad.
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0: 14 horas, 1 minuto.
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0: Son 22 puntos que he ido poniendo en esta lista. Si hay algo que se necesita urgentemente en la iglesia es que seamos efectivos. Y si hay algo que nos urge en nuestras vidas y en nuestros servicios es ser efectivos, dejar de perder el tiempo, dejar de hacer cosas que no tienen la más mínima validez y empezar a hacer cosas que verdaderamente nos hagan llegar al trono de Dios. Yo creo que ese debe de ser nuestro destino cada vez que alabamos a Dios, el trono maravilloso del Señor. Así que espero que les sirva esto. Punto número uno, ¿cuál es tu estado de ánimo? A veces nuestro estado de ánimo nos impide ofrecer sacrificios de alabanza, y por eso precisamente se llama sacrificio a veces de alabanza, porque uno no tiene ganas de alabar, ¿verdad? Muchas veces no tiene uno ganas de alabar. ¿Para qué nos hacemos los super espirituales, verdad? Pero hay veces que venimos cargados, venimos con problemas, venimos con prisas, ¿verdad? Y hay muchas cosas que nos impiden ofrecerle al Señor sacrificio. Vamos a estar viendo todas estas instrucciones basadas en los salmos. Todo lo que decimos debe de estar apoyado en la palabra de Dios, ¿verdad? Salmo 69, versículos 30 al 32. Fíjate lo que dice. Alabaré yo el nombre de Dios con cántico. Lo exaltaré con alabanza. Y agradará a Jehová más que sacrificio de buey o becerro que tiene cuernos y pezuñas. Fíjate lo que sigue en el 32. Yo voy a alabar al Señor. Y luego dice, lo verán los oprimidos y se gozarán. Los que estaban oprimidos, cuando ven la alabanza, cuando entran en la alabanza, sale la opresión y entra el gozo del Señor, ¿verdad? Lo verán los oprimidos y se gozarán. Buscad a Dios y vivirá vuestro corazón. Entonces, lo primero que debemos de hacer es sobreponernos a nuestros estados de ánimo. ¿Saben una cosa? En la presencia de Dios, tú puedes derrotar a cualquier enemigo. En tus propias fuerzas, jamás lo podrás. Pero en la presencia de Dios, por eso dice el Salmo 68, versículo 1, levántate, Señor, y sean esparcidos tus enemigos. Si nosotros le permitimos al Señor que se levante en nuestra vida, si nosotros empezamos a ofrecerle sacrificio de alabanza, la alabanza siempre nos llevará a su presencia. En su presencia derrotamos a los enemigos. Por eso aquí en el Salmo 69, versículo 32, dice, lo verán los oprimidos y se gozarán. Se les va a quitar la opresión. 103, versículo 1, por eso David le da una orden a su alma, ¿verdad? Acuérdense, es nuestro espíritu el que tiene que controlar nuestra alma y nuestro cuerpo. No nuestro cuerpo, no nuestra alma. Es nuestro espíritu el que tiene que estar al control. Y por eso el rey David dice en el Salmo 103, bendice alma mía a Jehová. No me importa cómo te sientas. Acuérdate, no te olvides de ninguno de sus beneficios. Él es el que rescata, Él es el que perdona todas tus iniquidades. Él es el que rescata tu vida del hoyo. Acuérdate de todo lo que ha hecho el Señor por ti. Entonces, tenemos que hablarle a nuestra alma, tenga ganas o no, ponte a alabar a Dios, alma mía. Y conforme alabamos a Dios, llegamos a su presencia y derrotamos a la opresión. Lo verán los oprimidos y se gozarán. Punto número dos, es muy importante que vengamos preparados, que oremos, que descarguemos todas nuestras presiones, nuestras cargas, nuestras preocupaciones, nuestros pensamientos, nuestros temores. ¿Para qué? Para que seamos un instrumento limpio para que el Señor nos pueda utilizar. Es importante confesar nuestros pecados, es importante decirle, Señor, límpiame, por favor, límpiame de toda contaminación del mundo en el nombre de Jesús, antes de empezar a dirigir la alabanza, ponte en bien con Dios. Salmo 96:9 dice, adorad a Jehová en la hermosura de la santidad, temed delante de Él toda la tierra. ¿Saben qué? Yo prefiero tener una sobredosis del temor de Dios que ser un cristiano liviano. Dice, bueno, ya al fin ya sé cómo dirigir. Ya agarro mi guitarra y yo sé que ya me sé cuáles son los cantos que le gusta a la gente, ya sé cómo dirigirlos, Me siento ya el que me la sé de todas, todas, ¿verdad? Ya no necesito ni a Dios. Cuidado con esas actitudes. Necesitamos una sobredosis del temor de Dios. Es preferible tener una sobredosis del temor de Dios, una reverencia. No estoy diciendo miedo a su presencia, sino una reverencia al Señor. ¿Se acuerdan en el Antiguo Testamento? El sumo sacerdote, cuando entraba a la presencia de Dios, tenía que traer su túnica con campanitas, ¿verdad? Y uno de los pies tenía que ir amarrado y dejaba la cuerda allá afuera, ¿verdad? Y los sacerdotes afuera, en el lugar santo, estaban oyendo. Si el tipo iba inmundo, si el tipo iba con un pecado o cualquier cosa que Dios no le agradara, cuando dejaban de sonar las campanitas, significaba que la presencia de Dios lo había fulminado. Entonces ya nada más empezaban a jalar la cuerda y a sacar el cuerpo. ¿Qué pasaría el día de hoy si eso siguiera en vigencia? Yo creo que cada domingo tendríamos que estrenar un dirigente de alabanza nuevo, ¿verdad? Pero dice aquí, adorad a Jehová en la hermosura de la santidad. Entonces, vamos confesando nuestros pecados, vamos poniéndonos bien con Dios. Clama la sangre de Jesucristo, clama el Espíritu Santo. Señor, úngeme con tu Espíritu. Quiero ser una vasija de honra, quiero ser una vasija limpia, Señor. Quiero ser un instrumento de tu alabanza y de tu adoración. Qué responsabilidad tan grande, llevar al pueblo a la presencia de Dios, no a mi presencia. Que Dios nos libre de andar llevando a la gente a nuestra presencia, sino a la presencia de Dios. Punto número 3, no te presentes sin haberte preparado. Preséntate con una lista de alabanzas, por lo menos unas 5 de alabanza y unas 5 de adoración. Es muy importante, nada de que, pues como yo me las sé todas, que el Señor llene mi boca. ¿Han oído eso? Yo no me preparo nunca. Yo espero que Dios me llene. Sí, te la va a llenar, pero de piedras y de meteoritos. Dios usa a las personas que se preparan. Tú te tienes que preparar. Tú tienes que estudiar. Tú tienes que practicar. Tú tienes que disciplinar tu vida. Acuérdense lo que les dije al principio. ¿Para qué? Para que seamos efectivos. Nada de estar esperando. Ay, Señor, ¿y ahora cuál canto? Y después de esta cual voy a cantar, pues no sé, para no estar con eso, tienes que traer una lista. Estoy presentando delante de Dios aprobado, me estoy presentando delante de Dios estudiado y preparado. Nada de que el Señor me va a llenar la boca, ¿verdad? Lo mismo es el que predica, ¿verdad? El que predica tiene que preparar su sermón, tiene que ser un sermón que se le vaya a quedar en el corazón a la gente. Por eso hay que estudiar, ¿verdad? Yo no necesito ninguna escuela bíblica. Bueno, pues vas a estar muy limitado. Hay unos que sí la hacen, pero la mayoría no la hace. Entonces hay que ir a la escuela, hay que prepararse, hay que saber cómo preparar un sermón, ¿verdad? Tiene que tener introducción, tiene que tener título, tiene que tener 3 puntos. ¿Para qué? Para ser efectivos. No es que programemos al Espíritu de Dios, pero hay que ser efectivos. Un sermón es para que se le quede en el corazón a la gente y nunca más se le vuelva a olvidar. Porque hay predicadores que se van de Génesis a Apocalipsis y luego en reversa. Y todos dicen, y predicó y gritó y dio 20 maromas, ¿verdad? Y todos dijeron, estuvo increíble. ¿Y de qué habló? No me acuerdo, pero estuvo increíble. ¿De qué sirve eso? Si no se trata nada más de llegar a las emociones de la gente, ¿verdad? Sino hay que llegar al corazón de la gente, hay que llegar al Espíritu y depositar ahí una palabra que se le haga carne después. Entonces, no te presentes sin una lista de alabanzas. Desde luego dispuesto, ya que estás enfrente de Dios, dispuesto a cambiar tu lista. Número 4, ¿qué tan larga debe de ser la alabanza? Yo me acuerdo cuando empezaba, yo me tiraba una hora y media, ¿verdad? Y la pobre gente ya estaba muerta y todos parados. Miren, normalmente un servicio, ¿cuánto dura? 2 horas. 2 horas. Entonces, normalmente una predicación dura entre 50 y 60 minutos. Entonces te queda una hora para distribuirla entre la alabanza, los anuncios y la ofrenda. La ofrenda y los anuncios normalmente llevan entre 10 y 15 minutos, o sea que te quedan muy buenos 45 minutos para dirigir a la gente en alabanza, en adoración, en la presencia del Señor, entrar por sus puertas, por sus atrios y finalmente entrar al lugar santísimo. Entonces con 45, 50 minutos son muy buenos. Si no lo lograste en ese tiempo, olvídalo. Ahora, todo esto sujeto al Espíritu, verdaderamente al Espíritu Santo. No salgas con que el Espíritu me guió y a todos le salieron con varices, ¿verdad? En las piernas y muertos de cansancio. Entonces, 45 o 50 minutos, muy bueno para dirigir la alabanza. Punto número 5, y esto es continuación de este otro. Debemos de recordar que estamos tratando con personas que vienen del mundo, ¿sí? Aunque son cristianos, pero vivimos en el mundo. Han estado luchando con el mundo toda la santa semana. Y vienen cargados, vienen cansados, vienen apesadumbrados, vienen preocupados, vienen con mil cosas en la cabeza. Entonces tenemos que entender a toda esa gente y es muy importante que los ayudemos y los guiemos antes de empezar la alabanza o en medio de la alabanza, llevarlos a la presencia de Dios y decirles, hermanos, vamos a descargar todo en el altar del sacrificio. Todas las preocupaciones que tú traes, todas las cargas que traes, todas esas cosas que te están preocupando y tus pensamientos que no te permiten alabar a Dios, vamos a tomar todo eso y vamos a ponerlo en el altar del sacrificio y permitirle que Dios haga descender fuego del cielo, consuma todo eso para que nosotros quedemos libres y podamos ofrecerle al Señor verdaderamente un sacrificio agradable al Señor. Entonces, muy importante eso. Y acuérdate que vienen cansados, tenemos que entender a la gente. Entonces, hay que romper ese estado en el que se encuentran, guiándolos en oración ahí en el altar del sacrificio y quemar ahí las cargas. Fíjense, vamos al Salmo 107. Y aquí está bien claro esto que les estoy yo diciendo. Salmo 107, versículo 1 dice, alabad a Jehová. Entonces aquí te da la orden, alaba al Señor porque Él es bueno. Porque para siempre es su misericordia. Cada vez que leo esto, siempre me viene a la mente, ¿y qué tal si Dios fuera malo? No estaríamos aquí, ¿verdad? No habría, estaríamos embarrados en alguna pared. A la primera tontera que hicimos, nos embarró el Señor, así en el piso, ¿verdad? O seríamos unas manchitas. ¿No creen que es suficiente razón para alabar a Dios? Nada más de pensar que Él es bueno. Alaba al Señor, dice aquí. ¿Por qué? Porque es bueno y porque su misericordia permanece para siempre. No anda cambiando de opinión a cada rato. Entonces hay que alabar al Señor. Versículo 6 te dice, entonces clamaron a Jehová en su angustia y los libró de sus aflicciones. Versículo 10 dice, algunos moraban en tinieblas y sombra de muerte. Así viene la gente. Unos en tinieblas, otros en sombra de muerte, otros como vimos, con ganas de suicidarse. Vienen en el valle, ¿verdad? Andan en el valle de sombra de muerte. Otros dice aquí en el versículo 6, angustiados. Versículo 10 dice, algunos moraban en tinieblas y sombra de muerte, aprisionados en aflicción y en hierros. Así viene la gente a los servicios. A veces pensamos, ay no, todos están libres, ay no, todos, gloria a Dios, todos, mira qué hermosos se ven, todos traen sus Biblias como desodorante. Y todos se ven santos, todos se ven maravillosos, todos se ven perfectos. Pero resulta que la mayoría viene en angustia, la mayoría viene con problemas, la mayoría viene, dice aquí, en cadenas. Fíjense lo que dice el versículo 13. Luego que clamaron a Jehová en su angustia, ¿qué hizo el Señor? Los libró de sus aflicciones, los sacó de las tinieblas y de la sombra de muerte y rompió sus prisiones. Alaben la misericordia de Jehová y sus maravillas para con los hijos de los hombres. ¿Se dan cuenta? A veces por eso como que no arranca la alabanza, ¿no les ha pasado? ¿No han estado en tiempos de alabanza así? Que nomás se siente una opresión increíble. ¿Por qué? Porque hay que romper el estado de ánimo en el que se encuentran. Hay que romper ese sitio que Satanás ha hecho en las gentes. Y al romper eso, ¡pum!, explota la alabanza. Y por eso dice el 15, alaben la misericordia de Jehová. Una vez que rompió sus prisiones, una vez que los sacó de las tinieblas, una vez que los sacó de la sombra de muerte, ahora sí, vamos a alabar al Señor. Entonces, vamos al Salmo 116. Ahí tenemos otro ejemplo de esto. Salmo 116, 16 dice, oh Jehová, ciertamente yo soy tu siervo.
1: Siervo tuyo soy, hijo de tu sierva. Tú has roto mis prisiones. ¿Qué va a salir de esa libertad?
2: Te ofreceré sacrificio de alabanza e invocaré el nombre de Jehová. A Jehová pagaré ahora mismo. Hasta el diezmo va a empezar a pagar. Hasta las promesas de fe empiezan a pagar. ¿Cuándo? Cuando Dios rompe sus prisiones. Entonces, cambia totalmente el ambiente, cambia el estado de ánimo y las personas se ponen listas, dispuestas para alabar a Dios. Punto número 6.
1: Como líderes de alabanza, jamás debemos de llevar a la gente al emocionalismo. Debemos de llegar al espíritu del hombre. Ahora, no tiene nada de malo las emociones, pero resulta que Dios es espíritu, no emociones. Jesús dijo en Juan capítulo 4, versículo 23 y 24, Dios es espíritu, y los que le alaben, los que le adoren, deben de hacerlo en espíritu y en verdad. Entonces hay que llegar al espíritu del hombre, no nada más emocionar a la gente, ¿verdad? Es como si yo me empiezo, es como ese dirigente, ¿verdad? ¡Y a su nombre! Y todos, ¡gloria! ¿Y quién da gloria a Dios? ¡Ya, ya! ¿Verdad? Y todo es un gritadero, ¿verdad? Es pura emoción eso, ¿verdad? ¿Quién vive? Pues ya sabemos quién vive, ya sabemos que a su nombre gloria, ¿verdad? Entonces, eso nada más es como meterle el acelerador a las emociones y ¡Jehová está aquí! Y todos, ¿verdad? ¡Sí, amén! Es un loquero ahí terrible. Pura emoción, nada de espíritu. O sea, Dios no está nervioso tampoco si empieza a gritar así, ¿verdad? Dios no se pone nervioso, pero Dios es espíritu. Y acuérdense, tenemos que ser efectivos, no necesitamos estar perdiendo el tiempo. Hay veces que como no se siente el Espíritu de Dios, queremos que se sienta fuerza, ¿verdad? Y cuando fue un gritadero, pero increíble, ¿verdad? Todos salieron diciéndole, Jehová estuvo ahí. Jehová no estuvo ahí, las emociones estuvieron ahí. Entonces, eso ya no es genuino. Cuando empiezan como las oraciones llorando, ¿verdad? ¿Se acuerdan las características de David? ¿Se acuerdan que el último era Jehová está con él? Sí, eso es muy importante. Si Jehová no está contigo, entonces tienes que imitarlo. De ahí es cuando vienen las imitaciones. Ahí es cuando vienen esas estamos actuando nada más. Una vez me acuerdo en el 86 estábamos en un congreso de alabanza allá en Dallas y yo no sé a qué hora se me ocurrió, le digo a un pastor que estaba aquí hasta adelante, le digo, pastor, ¿quiere orar, por favor, para comenzar esto? Sí, ¿cómo no, hermano? ¿Cómo no? ¡Ah, Padre! Yo dije, Dios mío, ¿a qué hora le fui a pedir a este? ¿Cómo? ¿Han visto esas oraciones? Y en medio de su oración, Padre, viene uno de los edecanes, o ¿cómo le llaman? Ujieres, y le dice, pastor, lo necesitamos allá afuera. Sí, diles que ahorita voy. ¿Por qué le hablan así al Señor?
3: O esos que hacen la voz así. Oh, Padre.
1: Como voz de ultratumba, ¿no oído? No tenemos que imitar la presencia de Dios. ¿Te imaginas que tu hijo te viniera a ti? Que viniera y te dijera, ¡ay, mamá! ¡Necesito unos tenis! Tú vas a agarrar a tu hijo y lo vas a llevar al manicomio, man. ¿Te imaginas que viniera?
3: Oh, Padre, tú que todo lo sabes.
1: Es horrible esas oraciones. Hay gente que se le transforma la voz cuando le das el micrófono. ¿Han visto a esas gente? Parece de Frankenstein, man. Háblale, Padre, te alabamos, Señor, con todo el alma. Gracias. Háblale normal, para que Dios te trate como una persona normal. Entonces, no debemos de llegar a las emociones de la gente, sino al espíritu del hombre. Yo me atrevo a decirles que eso no es de Dios. Y no, yo no estoy en contra de las cosas del espíritu, Dios me libre, ni contra los dones, ni en contra de nada de eso. Pero hay cosas que son genuinas, ¿verdad? Y hay cosas que son actuaciones y mañas religiosas que tenemos en el nombre de Jesús que detener. A mí no me gusta, cuando yo estoy dirigiendo la alabanza, a mí no me gusta que me anden haciendo esas cosas cuando yo estoy, porque soy celoso de la presencia de Dios. Y cuando una persona empieza a hacer todos sus shows,
2: lo único que hace es distraer a todo el mundo. Y todo el mundo, en vez de poner sus ojos en Jesucristo, lo pone en el epiléptico, ¿verdad? Séptimo, debemos de ser sensibles al Espíritu de Dios. A la hora de la alabanza podemos tocar panderos, podemos tocar címbalos, podemos tocar claves, podemos tocar fuerte la batería, aplaudir en su momento, desde luego. Todo en orden, ¿verdad? Pero a la hora de la adoración debemos de ser sensibles. Agarra tu pandero, agarra todos tus instrumentos, mételos abajo de tu silla y ponte a adorar a Dios. Seamos sensibles. Toda esa música es para los atrios. La adoración es para el lugar santísimo y debemos de hacerlo con la máxima sensibilidad. A mí me gusta decirles, ahora vamos a quitarnos el calzado de nuestros pies y vamos a entrar de puntitas al lugar santísimo. Es como si un novio se le está en una noche de verano, ¿verdad? Y dice, esta es la noche que tengo que declarármele. Y le dice, mi amor, yo quiero que en esta noche, digo que esta noche, yo quiero decirte esta noche que si quieres ser mi esposa. Y de repente ella,
1: y saca el pandero y empieza a tocar.
2: ¿Saben qué va a hacer el novio? Vámonos de aquí, fuera de aquí. Tenemos que ser sensibles. Estamos cantándole, te amo. Anoche había alguien tocando el pandero en plena adoración. En la adoración no se toca el pandero. No, pero tenemos que ser sensibles. Estaba estorbando ese ruido. El Salmo 46:10. Donde dice, estad quietos y conoced que yo soy Dios. Cuando estamos así en pleno silencio, ¿verdad? En plena adoración. Nunca falta quien grite. ¿Quién vive? Oh, ¡gloria a Dios! ¡Aleluya! Cállate, cállate. Estad quietos, dice la Escritura, y conoced que yo soy Dios. Hay tiempos para aleluyas, hay tiempos para los gloria a Dios. Podemos hacer todo, pero en orden y en su momento y en su tiempo. Dios es un Dios de orden, ¿sí? Y tenemos que aprender, se tiene que educar a la gente. Número 8, para salir de la adoración también tenemos que ser sensibles, para que con ese mismo espíritu la gente se siente y pueda escuchar la palabra de Dios. Entonces, es muy importante que después de la adoración inmediatamente entre el que va a predicar. ¿Para qué? Para sembrar la palabra de Dios. Número 9, en la alabanza hay que buscar canciones que hablen de las maravillas de Dios. Por ejemplo, cantaré al Señor por siempre. Su diestra es todo poder. Echado a la mar, quien los perseguía. Jinete y todo lo que hizo el Señor, ¿verdad? Sus maravillas. Cosas que Él ha hecho. La alabanza es para cantar lo que Él, exaltar lo que Él ha hecho. Pero en la adoración tenemos que buscar canciones, cantos que le hablen directamente a Él. Alabanza, canta las maravillas de Él. Adoración, háblale a Él. Canciones como, te amo, te amo, es todo lo que puedo decir. A Él estás cantando, ¿verdad? Entonces, es muy importante que busques ese tipo de canciones. Número 10, no prediques entre canciones. Eres dirigente de alabanza, no predicador. Hay gente que agarra cada canción como título de su predicación, ¿verdad? Como introducción a su predicación. A ver, hermanos, abran la Biblia. Nada de que abran la Biblia. Te invitaron o tú estás para dirigir alabanza. Deja que el predicador predique, por favor. Y predicador, no te pongas a enseñar canciones. Deja que el que dirija la alabanza cante. Zapatero a sus zapatos. Sí, cada quien haga. ¿Para qué? Para que seamos efectivos. No digo que no des algunas palabras de exhortación, ¿verdad? De animar a la gente. Pero tampoco te pongas a predicar. 15 minutos, ¿verdad? Y ahí está la gente. Aquí nos vamos a empezar a cantar. 11. Tanto en la alabanza como en la adoración, tratar de ligar dos o tres canciones con el mismo tono. ¿Para qué? Para que haya fluidez. ¿Qué es lo que se trata todo esto? De que haya una fluidez. Por eso, no, con 45 minutos no me alcanza nada. Pues no, no te alcanza nada porque estás predicando media hora. Te quedan 15 minutos para cantar. Pues no. Entonces, hay que tratar de ligar tres o cuatro canciones con el mismo tono para que haya una fluidez mayor. Y cada vez que cambias de tono, hacerlo en una forma sensible y continuar. Entonces, número 12, muy importante, el líder nunca le debe de preguntar a la gente que, ¿cuál quieren cantar? Cuando un líder se para y le dice, ¿cuál quieren que cantemos? Significa que el tipo ese no se ha preparado en lo más mínimo y no merece estar allá arriba. O eres líder o eres seguidor, pero no puedes ser seguidor de seguidores, ¿verdad? Entonces es muy importante que ya vengas, por eso es la lista. No le preguntes porque este va a querer alabaré, este va a querer cuán bello es el Señor, aquella de allá va a querer tu amor por mí. Entonces se va a armar ahí la guerra de Armagedón, ahí se va a armar. ¡No, que yo no quiero ese! ¡Pum! Empiezan los bibliazos, ¿verdad? Nunca debes de preguntarle a la gente. ¿Han estado en algún lugar cuando les ha preguntado, ¿cuál cantamos? ¿Cómo vas a preguntar eso? Tienes tú que venir preparado. Número 13, Salmo 96:1, necesitas renovar las alabanzas continuamente, aprender nuevos cantos. Salmo 96:1 dice, cantad a Jehová, cántico nuevo. ¿Te acuerdas cuando aprendiste, cuán bello es el Señor? ¡Qué canción, ¿verdad? Cuán hermoso es el Señor! ¡Qué increíble canto! Pero después de cantar 50,820 veces, cuán bello es el Señor, ya no lo cantas con esa unción, ya no lo cantas con el corazón, lo cantas con la cabeza. Y Dios no quiere que le cantemos con la cabeza, Dios quiere que la cantemos con lo profundo de nuestro corazón. Por eso es tan importante renovar, y nos lo dice en el Salmo 96:1, cantad a Jehová cántico nuevo. No estoy diciendo que cada reunión sean 10 cantos nuevos, no estoy hablando de eso, pero sí cada determinado tiempo renovar los cantos. Número 14, no ser un profesional sino un ungido. ¿Por qué? Porque el profesional lo único que va a hacer es agradar el oído. El ungido va a entrar al espíritu y va a podrir todos los yugos. Con la unción se pudren los yugos. Ahora, el ungido necesita aprender a tocar, ¿verdad? Tiene que haber un balance. Porque no porque seas ungido y no sepas ni agarrar la guitarra, ¿verdad? No por eso ya te calificas para dirigir la alabanza. Entonces tiene que haber las dos cosas. Pero primero que nada, la unción de Dios. Número 15. Es muy importante que haya un silencio, 2 o 3 minutos de silencio, porque ahí es donde Dios actúa, ahí es donde Dios obra, ahí es donde Dios efectúa esas operaciones tremendas en nuestro espíritu. Hay que aprender a callarnos. Número 16, debemos de cuidar nuestro vocabulario, no repetir tanto, amén, amén, sí o no, sí o no. ¿Quién da gloria a Dios? ¿Quién da? Todos damos gloria a Dios. Cuando hay un tipo que se levanta y te está diciendo, ¿quién da gloria a Dios? Yo no doy gloria a Dios ahorita, yo no tengo ganas de dar gloria. Ten cuidado con tu vocabulario, sea que estés dirigiendo la alabanza o predicando, ten cuidado, tenemos que cuidar el vocabulario. Yo tenía la maña de decirle a todo el mundo, ¿sí o no? ¿Sí o no? ¿Sí o no? Y todos salían así, hasta que mi esposa me dijo, ya no digas sí o no. Ya nos cansaste, mira, ya me duele aquí y acá. Y yo le digo, yo nunca digo sí o no. Me dice, date cuenta cuando termines, cuando predique la próxima vez. Y la próxima vez me di cuenta y empecé a contar las veces que decía sí o no. Como 50 veces dije sí o no, sí o no. Hay que cuidar nuestro vocabulario y limpiarlo lo más posible. 17, en cuanto a la alabanza en el espíritu, puedes hacerlo después de una adoración. Puedes hacerlo, esperar un momento, empezar de silencio, empezar de cero y empezar a adorar al Señor en el Espíritu. 18. Es importantísimo que tanto el que dirige la alabanza como los músicos sean personas llenas del Espíritu Santo. Muy importante que sean llenos del Espíritu Santo. Número 19. Puedes usar un himnario. 20. Puedes empezar poniendo de pie a las personas. Pero necesitas sentarlas de vez en cuando, entre la alabanza y la adoración, siéntalas para que descansen un poco. Y ya después, en plena adoración, ponlas de nuevo de pie para que no los canses. Número 21 y penúltimo, nuestra apariencia física es muy importante porque distrae. Peínate, báñate, rasúrate, lava tu ropa, plánchala. Hermanos, vamos a alabar al Señor y traes toda la camisa así revolcada, ¿verdad? cuida tu aspecto físico. Si ves que ya te están saliendo por aquí unas llantas, Pirelli,

60 jóvenes y a los 60 los subía a la plataforma. Pero antes les decía, todos, absolutamente todos, en la hora de la alabanza van a aplaudir, van a cantar con toda su alma. A la hora de la adoración, quiero que todos levanten sus manos, quiero que todos en su momento correcto cierren los ojos y canten con toda su alma. ¿Y saben lo que pasaba? Cuando esos 60 jóvenes alababan de esa manera, impactaban a la gente que venía y la gente se convertían al Señor, la gente entraban a la presencia de Dios. Entonces, muy importante que todos los que se suben alaben al Señor, para que seamos ejemplo. Gracias, que Dios los bendiga.

0: 14 horas, 34 minutos.
1: Dios, Dios mío, eres tú. De madrugada te buscaré. Mi alma tiene sed de ti. Mi carne te anhela. En tierra seca y árida donde no hay aguas. Para ver tu poder y tu gloria. Así como te he mirado en el santuario. Porque mejor es tu misericordia que la vida. Mis labios te alabarán. Así te bendeciré en mi vida. Y en tu nombre alzaré mis manos. Como de meollo y de grosura será saciada mi alma, y con labios de júbilo te alabará mi boca. Cuando me acuerde de ti en mi lecho, cuando medite en ti en las vigilias de la noche, porque has sido mi socorro, y así en la sombra de tus alas me regocijaré. Está mi alma apegada a ti. Tu diestra me ha sostenido.
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0: 15 horas, 2 minutos.
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0: 30 minutos.
1: 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Por eso, Dios lo exaltó hasta lo sumo y le otorgó el nombre que está sobre todo nombre, para que ante el nombre de Jesús se doble toda rodilla en el cielo y en la tierra y debajo de la tierra, y toda lengua confiese que Jesucristo es el Señor, para gloria de Dios Padre.
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1: Si no canto la... 16 horas, un minuto.
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0: ¡Qué bonito día! Este es el día que hizo Jehová, y me gozaré y me alegraré en él. Gracias, Jesús, porque me has dado unos padres que me aman y que me enseñan tu palabra. Me has dado una hermanita que, aunque a veces me hace enojar, la sigo queriendo mucho.
1: Gracias, yo también te quiero mucho, hermanito.
0: También te doy gracias por nuestro hogar y por la comida que pones en nuestra mesa, por los juguetes que me diste este año. ¡Oh, sí! También por este traje de vaquerito, ¡hijo!
2: Oye, vaquerito, ¿ya limpiaste tu cuarto?
0: Sí, mamá, ya voy. Psst, psst. ¿Quién es? ¿Quién anda por ahí?
3: Soy yo. ¿No te acuerdas? Yo no le hago caso a mis mayores. Me gusta gritar. No puedo estar tranquilo. Y le doy muchos dolores de cabeza a la gente, especialmente a los padres.
0: ¿Quién eres?
3: Algunos dicen que destruyo familias y hogares, pero creo que exageran. Unos me han puesto el sobrenombre travieso, pero mi primer nombre es Rebelión y mi apellido es Desobediencia.
0: ¿Y qué haces aquí?
3: Bueno, escuché que tu mamá te mandaba a limpiar el cuarto. ¡Qué aburrido, man! ¿Por qué mejor no te pones a jugar Indians and Cowboys con tus amiguitos? ¡Eso sí será divertido! ¡Olvídate de tu mamá!
0: No, no, yo no voy a ser un niño desobediente.
3: Mira, mira, ya tienes tiempo que no has sido rebelde. ¡Hazlo hoy, nomás hoy! Y si se enoja tu madrecita, ¿qué importa? Si te castiga, eso es lo de menos. Mañana será otro día. Ándale, ándale.
0: No, no, yo soy un hijo de Dios y un vaquerito de Jesús. Y no quiero que me castiguen. Yo quiero tener un día feliz y alegre. Y si obedezco a mis padres, seré feliz. Porque la Biblia dice, si obedezco a mi madre y a mi padre, me irá bien en la vida. Así que vete, vámonos
3: no,
0: de aquí.
3: ¡No, no puedes!
0: ¡Órale, Scram! ¡No te necesito!
3: ¡No, no hagas!
0: Ahora voy a limpiar mi cuarto porque soy un vaquerito de Jesús.
3: ¡No!

0: fuertes y valientes. No teman ni se aterroricen ante ellos, porque el Señor tu Dios es el que va contigo. No te dejará ni te desamparará.
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2: 16 horas, 32 minutos.

cada uno debe de dar según lo que haya decidido en su corazón. Segunda de Corintios 9:7. 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

0: Muy buenas tardes, mis amados hermanos. Buenas tardes. Dios les bendiga en esta preciosa hora de la tarde de este día lunes 25 de mayo del 2026. Ya estamos acá en tu programa Melodías en Guitarra. Tu amigo y hermano Rodolfo Agiatás ya está acá presente para poderte complacer tu canto, tu alabanza que deseas escuchar en esta hora de la tarde. Recordándoles que son Melodías en Guitarra, mis amados hermanos. 45-52-66-33. 45-52-66-33 es la línea directa que puedes llamar acá a cabina principal de Red de Felicidad y poder solicitar tu alabanza, tu canto que deseas escuchar. Ahí estamos escuchando al fondo una melodía a cargo de Dúo Servidores de Cristo. En las olas del mar se llama el tema.
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0: Les voy a contar por qué iniciamos con este dúo de hermanos hondureños. Pues que Dios bendiga el ministerio de ellos. Pero antes vamos a orar para pedir la dirección del Señor. Que el Señor bendiga este tiempo que nos va a permitir estar hasta las 6 de la tarde. Padre, gracias te damos, Señor, por este tiempo. Gracias por todo lo que tú, Señor, nos has permitido hacer en este día, en la primera jornada de trabajo, Señor, de este día de inicio de labores para muchos hermanos, Señor, que tú bendigas a cada uno por nombre. Gracias por la lluvia que dejaste caer en esta tarde, Señor, al menos aquí en el barrio Porvenir, pues vino a refrescar un momento, Señor, después de mucho calor. Gracias, Padre, por este momento que nos vas a permitir estar, Señor, compartiendo, Señor, palabra del Señor, lectura bíblica y orar por todos aquellos que pues necesitan, requieren que pues poner en tus manos, Señor, todo aquello que han pues atravesado durante este fin de semana, Padre. Gracias, Padre, por haber guardado mi vida, Señor. Pues yo entré al caserío Nuevo

Los samaritanos, Señor, el día de ayer nos gozamos con nuestros hermanos, Señor, allá. Gracias, Padre, porque no me esperaban. Habíamos hecho otros planes, pero yo me había equivocado, Señor, en las semanas que no iba a estar ahí con ellos. Pero gracias al Señor, tú nos permitiste, Señor, estar allá con nuestros hermanos. Bendice este ministerio de Red de Felicidad. Bendice cada uno de los programas que ya se presentaron, Señor, y que falta aún, Señor, el cierre de este día lunes 25 de mayo. Bendice, Señor, a este grupo de hermanos, Señor, pues que han aportado, Señor, una ofrenda para poder lograr alcanzar, Señor, pagar este mes de mayo la luz eléctrica, la factura de la luz eléctrica. Bendice a cada uno por nombre, Señor. Tú los conoces, Señor, perfectamente, mejor que yo, Señor. Aquí hay un grupo de hermanos que han hecho una promesa de fe, esperando, Señor, que pues sigan hermanos apuntándose en este grupo de en esta lista, Señor. Hay una casilla específica para cada uno de mis hermanos. Por favor, Padre, bendice mi vida, Señor, y que todo lo que vaya a compartir en esta hora de la tarde sea para bendición de nuestros hermanos que nos escuchan desde muy temprano y llegaron a esta hora, Señor. Por favor, Padre, en el nombre de Cristo Jesús, te doy gracias, Señor. Amén, Señor. Amén.

Así es, mis amados hermanos, Dios les bendiga de una manera muy especial a cada uno de ustedes. En esta preciosa hora de la tarde de este día lunes, ya muchos están en casa de regreso después de la primera jornada de trabajo, de inicio de semana laboral para muchos. Que Dios les bendiga. Gracias, gracias por estar siempre en sintonía de Radio Felicidad Estéreo. Desde muy temprano, todos pues ahí comunicándose, solicitando sus cantos, sus alabanzas, que Dios les bendiga. Pero aquí estamos en el programa Melodías en Guitarra. Puedes llamarme al 4552-6633, 4552-6633, que va a ser un gusto poderte complacer tu canto, tu alabanza en guitarra. O envíame un mensaje de texto, un mensaje de voz, ahí estaremos escuchando tu mensaje, leyendo tu mensaje y pudiéndote complacer. Así que les contaba, el dúo Servidores de Cristo es un dúo hondureño que muy pronto los vamos a tener acá, aproximadamente dentro de un mes, en la campaña que se está ya promocionando a través de Radio Felicidad Estéreo. Ahí pues se van a estar nuestros hermanos de allá de Honduras. Ellos van a ser los que van a amenizar los cantos, las alabanzas ese día. 19, 20 más o menos, no estoy bien seguro, ahorita estaba revisando mis datos. 19, 20, pero ¿ha usted escuchado ya el anuncio a través del tiempo que tenemos de anuncios comerciales? Ahí van a estar nuestros hermanos del dúo Servidores de Cristo.

Así es, mis amados hermanos, este dúo Servidores de Cristo van a ser los que van a estar pues entonando los cantos, las alabanzas ese día en la campaña Ven a Jesús. Ven a Jesús es en la campaña evangelística que se va a realizar el otro mes. Ya estamos pues trabajando para ello, para que usted pueda asistir ese día. Prepárese, mi amado hermano, mi amada hermana. Pues lo importante es de que usted pueda llevar un invitado que no conozca a Cristo Jesús. Ese es el objetivo de la campaña evangelística, de traer almas para Cristo, mis amados hermanos, porque nada sirve hacer una campaña evangelística para aquellos que ya tienen a Cristo en su corazón. No, usted que ya tiene a Cristo en su corazón, piense en alguien que le gustaría llevarlo ese día. Un su vecino, un su amigo. Usted me podría decir, es que yo les he hablado, pero insista, hermano. Mira, yo lo que puedo decirle es que Cristo pronto viene. Y si en su corazón está solo irse usted, pues qué triste. Sinceramente, piense en alguien que también pueda ese día estar preparado para cuando Cristo venga. Y eso no es que usted no quiera, es algo que no, esa es una ordenanza por parte de la palabra del Señor. Ir por todo el mundo, dice, y predicar el evangelio. Debemos de llevar a alguien para ese día. Y preparemos, tenemos un mes, orémosle al Señor primero para nuestro vecino, para nuestro amigo, compañero de trabajo, nuestro familiar. Empecemos ahí, empecemos en la familia, que alguien que no tenga a Cristo en su corazón y que sea nuestro familiar, invitémoslo. Tal vez él dirá, ah, pero si para ser evangélico como usted, no, no. Insista, dígale que no vea su manera de ser, no vea, no, que busque a Cristo Jesús, que es lo más importante. Así que los invitamos, mis amados hermanos, a que esos días 19, 20 de junio llevemos un invitado. Ya vamos a tener los datos, dónde va a ser, o sea, sí o sí sé dónde va a ser enfrente. Usted conoce dónde está el semáforo, un semáforo nuevo enfrente de la iglesia de Filadelfia. Hay una escuelita. Hay una escuela. Ahí en esa escuela, en ese domo, se va a realizar la campaña evangelística. Y si usted esos días tiene el deseo de llegar, pues llegue, pero lleve a un invitado, alguien que no tenga a Cristo en su corazón. Van a haber sorpresas, van a haber actividades para niños también. Eso es lo bonito, porque por ahí podemos empezar un buen semillero con los niños. Va a haber una actividad de niños el domingo en la mañana. Ya le vamos a estar dando esa información a ustedes. Van a haber sorpresas para estos niños. Va a ser algo grande y maravilloso para que ellos puedan tener un encuentro con nuestro Señor Jesucristo.

0: 17:02.
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Amén. Que Dios les bendiga, mis amados hermanos. Gracias por estar en sintonía de Radio Felicidad Estéreo allá en Chatea. Y un saludo muy especial a nuestra hermana Angelina. Ya estábamos platicando con ella un momento. Ahí estaba pues contándonos que está padeciendo de alguna infección en su garganta. Pues ahí vamos a estar orando por esa necesidad, hermana. Que Dios bendiga su vida. Ya tengo acá su tema que me solicitó también. Así que así como nuestra hermana Angelina allá en Chacté, puedes comunicarte acá con nosotros a través del 4552-6633, 4552-6633, que va a ser un gusto poderte complacer tu canto, tu alabanza en guitarra. Recordándole, mis amados hermanos, que Radio Felicidad Estéreo 104.5 FM transmite desde el barrio El Porvenir. Nosotros estamos ubicados acá en la Octava Avenida 7-63, zona 4, barrio El Porvenir, Popocatépetl. Aquí las instalaciones se abren desde las 7 de la mañana hasta las 6 de la tarde.

Amén. Así estábamos complaciendo ya con este canto de cuando termine mi carrera a cargo de Dúo Líbano. Un saludo muy especial a nuestra hermana Angelina ya en Chacte. Que Dios bendiga su vida. Ahí está pues el tema que me había solicitado. Con esta alabanza que tenemos a continuación, queremos saludar allá a nuestro hermano Ubaldo Morales, allá que viene, dice, que viene de viaje nuestro hermano, con cuidado, con precaución, mi hermano, ahí con este no allá que canto nos quería solicitar, pero con este canto que yo sé que le va a gustar. Queremos saludarlo y que pues que venga con paz y con bendición de regreso después de ir a dejar a su hijo allá donde lo tenía que trabajar. Deseaba trabajar nuestro hermano allá en Flores, si no estoy mal, allá lo fue a dejar nuestro hermano el día de hoy, así que Dios bendiga su vida. Aquí está el tema con el cual queremos saludar a nuestro hermano Ubaldo Morales.

0: Amén. La tumba vacía a cargo de los hermanos Osorio, ya saludando a nuestros hermanos allá en... Ah, viene de viaje nuestro hermano Waldo Morales ahí. Dios bendiga la vida de nuestro hermano. Ahí estamos también, pues, con las chancletas de nuestro hermano, pues, a ver qué, si lo escuchó, pues, que... pues le saca este risa este mensaje que tiene esta alabanza a nuestro hermano, pues ahí el que nos solicitaba era la tumba vacía, pues ahí está la tumba vacía con nuestros hermanos, los hermanos Osorio. Este tema quiero complacer a nuestro hermano José Roberto allá en Ticajal. Me llamó, pero él no se acordaba de la alabanza que deseaba escuchar, pero esta es la alabanza que por lo regular él siempre cuando llama a mi programa lo solicita, así que espero que sea de su agrado nuestro hermano allá en Ticajal.
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Amén. Que Dios les bendiga, mis amados hermanos. Gracias por estar en sintonía de Reto Felicidad Estéreo. Gracias a nuestros hermanos, hermanas que han estado escribiendo aquí a través de WhatsApp. Gracias, hermanos. Que Dios les bendiga. Pues ahí estábamos, pues saludando de esta manera a nuestro hermano José Rolando en barrio Ticajal. José Roberto, allá en el barrio Ticajal, San Luis. Que Dios bendiga a nuestro hermano. Pues ahí le estaba yo, pues. Otras veces, como les contaba, me ha solicitado este tema, Un Solo Rebaño, a cargo del dúo Líbano. Pues ahí le estaba complaciendo porque me llamó y cuando me estaba hablando dice, se me olvidó el tema que deseaba escuchar, mi amado hermano. Pues ahí le complací con ese tema que otras veces me lo ha solicitado. Que Dios bendiga la vida allá a nuestros hermanos allá en el barrio Ticajal. Allá tenemos audiencia, bendiciones a todos. Allá, pues ahí tengo ya el tema de nuestra hermana Norma, si no estoy mal. Ahí tengo ya en lista el tema de nuestra hermana Luisa Pac, allá que nos sintoniza allá en San Lucas, el Aguacate. Que Dios le bendiga, mi amada hermana. Claro que sí, con mucho gusto, hermana. Vamos a estar orando por su esposo, el pastor Sebastián Caal, por la salud de nuestro hermano. Que Dios bendiga la vida de nuestro hermano. Y confiemos en la palabra del Señor, que pues Él siempre va a estar sosteniendo el ministerio de nuestro hermano y en especialmente su salud. Ahí va a estar respaldando a nuestro buen Dios, a nuestro hermano Pastor Sebastián Caal. Con gusto, hermana, y voy a estar orando por él. Ahí lo voy a apuntar en mi lista especial que siempre tengo para orar pues en mi tiempo de devocional en las noches. Con mi grupo y también mañana temprano que abro programación, yo oro por todas las peticiones que me solicitan nuestros hermanos. Así que Dios les bendiga. Ya va a sonar su tema, nuestra hermana Norma. Aquí está su tema. Que Dios bendiga la vida de nuestra hermana. Pues no sé de dónde me sintoniza, pero aquí está su tema, mi amada hermana.

0: 7 horas, 33 minutos.
1: Por tanto, no tengas miedo, pues yo soy tu Dios y estoy contigo. Mi mano victoriosa te dará fuerza y ayuda. Mi mano victoriosa siempre te dará su apoyo. Isaías 41:10. ¡Feliz Día de los Padres!
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1: Amén. Así es, mis amados hermanos, estás escuchando tu programa Melodías en Guitarras en esta preciosa hora de la tarde, cuando faltan ya 23 minutos para las 6 de la tarde. Qué rápido se va el tiempo, mis amados hermanos. Ahí estábamos pues complaciendo a nuestras hermanas allá nuestra hermana Norma Shi, si no estoy mal, allá en la colonia Nueva Jerusalén, con el tema Carros de Israel a cargo de Héroes por la Fe, Carros de Israel. Que Dios bendiga a nuestra hermana allá con su esposo y su hijo, la familia, escuchándonos allá en la colonia Nueva Jerusalén. También ahí estábamos complaciendo a nuestra hermana Luisa Bach allá en San Lucas, el Aguacate, con el tema Como Cordero a cargo del dúo Líbano. Que Dios bendiga su vida, a su esposo, el pastor Sebastián Caala. Ahí vamos a estar orando por la salud de nuestro hermano, hermana. Ahí vamos a poner la situación en la que está atravesando a nuestro hermano en las manos del Señor, y Él obrará de una manera muy especial en la salud de nuestro hermano. Así que gracias, hermanos, a cada uno de ustedes. 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Por eso es de que acudimos a ustedes a que nos apoyen, a que colaboren con nosotros de una manera libre, que todos pues lo hagan de una manera con gozo, con alegría y no con tristeza ni por obligación. Sí, mis amados hermanos, recuérdense que estamos en la recaudación de ofrendas para el pago de la luz eléctrica de este mes de mayo. Invitándolos a ustedes que pues puedan llamarnos al 4552-6633, 4552-6633, y decirme: mire, hermano Rodolfo, voy a dar una ofrenda de 100 quetzales para el pago de la luz eléctrica. Lo voy a hacer este fin de semana, si el Señor así me lo permite, pues con gusto aquí estaremos tomando sus datos, su nombre y de dónde nos llama, y la cantidad que usted va a ofrendar para cubrir el gasto del pago de la luz eléctrica de este mes de mayo. Así que los invitamos, mis amados hermanos. Sé que hay oyentes, gracias a nuestros hermanos allá en la finca La Bendición. Qué bendición pues haber recibido pues sus ofrendas, mis amados hermanos. Gracias allá a nuestra hermana Marina Quincini, a la familia Rosales y a la familia Sandoval. Gracias, hermanos, que Dios les bendiga. Gracias por sus ofrendas. Aquí están pues que nuestro

Los hermanos, pues no todos oramos por esa ofrenda que ellos dieron para este ministerio de Radio Felicidad Estéreo, y también a nuestro hermano Víctor Cal Chen allá en Sabaneta, que Dios bendiga su vida. Y así como ellos, llámanos, hermanos, llámanos y danos un sí a una casilla de estas y que pueda usted ocuparla. Y de esa manera seguir avanzando a llegar a los 60 hermanos que puedan dar una ofrenda de 100 quetzales para el pago de la luz de este mes de mayo. 6,000 quetzales tenemos que ajustarlo y estamos pues ya la otra semana, tenemos ya fin de mes. Pero mientras tanto seguimos orando para que usted pues pueda ofrendar a este ministerio para el pago de la luz eléctrica. Pero si usted no puede llamarnos y decirme, mire hermano, yo vivo muy lejos, no puedo llegar a las instalaciones de Radio Felicidad, ¿tendrán algún número de cuenta en el cual pueda yo hacer efectiva mi ofrenda? Claro que sí, mi amado hermano, con gusto yo le voy a dar el número de cuenta de Radio Felicidad Estéreo, en el cual usted puede depositar su ofrenda en ese número de cuenta. En ese banco Banrural, puede acercarse a un banco o a una caja Banrural, dependiendo qué es lo que le queda más cerca y en su comunidad, en su aldea, en su caserío donde usted vive. Y el número de cuenta al cual me refiero es el 34-45-25-28-87, 34-45-25-28-87, ahí usted puede hacer su depósito, usted recibe su boleta de depósito, le toma una foto con su celular y nos lo envía a través de WhatsApp. 45-52-66-33, 45-52-66-33. Aquí lo recibimos y de regreso le enviamos una foto de su factura, que el cual consta que usted ha ofrendado a este ministerio de Radio Felicidad. Así que Dios les bendiga, mis amados hermanos, a todos aquellos que han hecho una promesa de fe y a unos que ya hicieron efectiva su promesa, a otros hacen falta, pero seguimos orando por ellos para que el Señor les pueda proveer para poder de esa manera pues cumplir con su promesa de fe para el pago de la luz eléctrica de este mes de mayo. Así que los invitamos, mis amados hermanos, a todo San Luis, a todo Poptún, a todo Izabal, allá también en El Chal, allá en Alta Verapaz, allá en Quiché, allá en Dolores, allá en Huehuetenango, para que se puedan unir con nosotros, mis amados hermanos. Únete con nosotros y de esa manera poder pues llegar a pagar la luz eléctrica de este mes de mayo, que es de 6,000 quetzales. Recordándoles, mis amados que hermanos, que no es solo el pago de luz de aquí, de la luz de el barrio El Porvenir, también tenemos que pagar allá en la torre principal, allá en Canchacán. Son dos facturas que sumadas dan esa cantidad, mis amados hermanos. Y de esa manera, pues, poder mantener al día el pago de la luz eléctrica, con el cual a usted, gracias al Señor, le llega la señal allá donde usted se encuentra sintonizándonos en esta hora de la tarde. Así que esa es la invitación, mis amados hermanos, que se puedan unir con nosotros para poder lograr llegar a la meta de los 6,000 quetzales para el pago de la luz eléctrica de este mes de mayo. Así que Dios les bendiga, mis amados hermanos. Yo sé que ustedes pues estarán llamándonos, ya sea que me llamen aquí en mi programa o llamen en otros programas que tenemos en el transcurso del día y parte de la noche, para poder recibir su llamado y hacer su promesa de fe.

Amén. Ahí estamos escuchando al dúo Servidores de Cristo. Es un dúo que, pues, tendremos la bendición de poderos escuchar de manera personal en la cruzada evangelística Ven a Jesús, este día, los días 20 y 21 de junio, a partir de las 5 de la tarde. Ahí los estaremos escuchando. Y los invitamos a cada uno de ustedes. El lugar en el cual se va a realizar esta cruzada evangelística es en la cancha polideportiva de la Escuela Oficial de Barrio El Porvenir Poptún Petén. Allí se van a encontrar nuestros hermanos este día sábado y domingo 21 de junio. Ahí van a estar estos hermanos, el dúo Servidores de Cristo, que estábamos escuchando el anterior alabanza, que tenía como título Sodoma y Gomorra, y este que tiene como tema Todo esto habla a Jesús. Estos son los hermanos que van a estar, este dúo, perdón, hermanos, dúos que van a estar ese día. También, pues, la palabra del Señor va a estar dada por el pastor evangelista Efraín Reyes. Todos ellos son procedentes de Honduras. Pues prepárate, prepárate y lleva a un invitado para ese día.

Gracias, hermanos, a cada uno de ustedes. Dios les bendiga en esta preciosa hora de la tarde. Ahí estábamos complaciendo a nuestra hermana Elida Beatriz allá en Campur Alta, Verapaz, con el tema Los que con lágrimas sembraron, a cargo de Linaje de David. Dios bendiga allá nuestra audiencia allá en Campur Alta, Verapaz. Allá tenemos audiencia maravillosa, qué bueno, gracias al Señor y a nuestra hermana, pues, que ya, pues, desde muy temprano está en sintonía de Radio Felicidad Estéreo. Así que bendiciones, mi mamá hermana, allá en Campur Alta, Verapaz, nuestra hermana Elida Beatriz. Y así como ella, pues, gracias, hermanos, a cada uno de ustedes por haberme permitido haber estado acompañándolos en esta tarde y ustedes acompañándome a través de la frecuencia 104.5 FM. Que Dios bendiga la vida de cada uno de mis amados hermanos. Ahí vamos a estar orando, yo voy a estar orando por las peticiones de oración que me solicitaron en esta tarde. Con gusto yo voy a estar orando hoy en la noche en mi tiempo de oración por cada una de esas necesidades que nuestros hermanos, pues, en esta hora me solicitaron. Así que Dios les bendiga, mis amados hermanos. Gracias por haberme acompañado con su programa Melodías en Guitarra. Y si el Señor así no lo permite, mañana tempranito estaremos con ustedes. No se preocupen. Bendiciones.